0: Gracias, gracias. Reyes Vallenatos en vivo para ti.
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2: Nos vamos con la siguiente melodía. Para la gente que le gusta lo realmente rítmico, con sabor a cumbia.

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10: Esta semana, el INEGI presentó los resultados de la encuesta Intercensal 2025 y nos dio una nueva fotografía de México. Somos 130.9 millones de personas con una edad promedio de 32 años. Pero también está cambiando la manera en la que vivimos, nos comunicamos y utilizamos la tecnología. En 2025, 94.5% de las viviendas ya contaba con teléfono celular, mientras que el acceso a Internet pasó de 53.9% a 75.7%. Y hay otro dato que habla de esta transformación. En una década, el número de personas de 6 años y más que utilizan Internet pasó de 61.4 a 104.9 millones. Es decir, más de 43 millones de personas se incorporaron al uso de Internet en estos 10 años. La tecnología también está llegando a más generaciones. El uso de Internet entre las personas de 65 a 74 años pasó de 11% a 57.8%. Y mientras el celular y el Internet ganan terreno, otros dispositivos y servicios tradicionales pierden presencia en los hogares. Disminuyó el uso de televisores, de aparatos para oír radio, de computadoras, la televisión de paga y las líneas telefónicas fijas. Los datos del INEGI muestran, en suma, un México más conectado. Millones de personas que hoy tienen acceso a herramientas digitales que hace apenas unos años estaban mucho menos presentes en nuestra vida cotidiana.
0: Hoy también queremos hablarles sobre atención a las causas, una estrategia que reúne distintas acciones para generar bienestar, combatir las desigualdades y promover que las y los jóvenes tengan un presente y un futuro sin violencias.
1: Con la estrategia Atención a las Causas, en los últimos 2 años se han brindado 8.6 millones de servicios y de trámites.
0: Para saber cuándo estarán en tu comunidad, visita www.gob.mx, donde encontrarás información de las dependencias participantes.
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12: ¿Conoces la diferencia entre mi beca para empezar y la beca Leona Vicario? 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
0: Y antes de que termine septiembre tenemos una fecha importantísima porque es parte de nuestra alimentación y nuestra cultura. El 29 de septiembre, Día Nacional del Maíz.
1: En México se reconocen 64 razas de maíz y está presente en toda nuestra cocina, en nuestras tradiciones y en la vida de muchas comunidades.
0: Por eso vamos a aprovechar esta fecha para conocer un poco más sobre el maíz y sobre las comunidades que mantienen vivas sus distintas variedades, usos y saberes.
14: La reciente reforma constitucional que protege a los maíces nativos es un triunfo del pueblo mexicano. El maíz es una creación del pueblo. El maíz es la base de la cultura del pueblo. El maíz es un derecho del pueblo. Por eso, el pueblo de México y el mundo entero celebra que se haya elevado a rango constitucional la protección del maíz nativo de nuestro país. Este hecho histórico no habría sido posible sin la resistencia de los pueblos indígenas, sembradoras y campesinos que han preservado las semillas nativas para cuidar la diversidad de esta primera infinita gracia divina que es la planta del maíz. Tan poderosa fue esta creación que actualmente es el grano que más se produce en el mundo.
15: El maíz es lo que nos da de comer, ¿no? De eso podemos comer bastantes cosas.
16: Pues de eso dependemos muchos mexicanos. O sea, y si nos llegan a quitar esa soberanía alimentaria que tenemos a algunos pueblos todavía, pues sí la vamos a pasar muy mal. Porque nos van a imponer su semilla y nosotros vamos a dejar de sembrar la nuestra.
17: Como tortilla del campo, tlacoyo del campo, todo del campo. Porque sin el campesino, ¿qué haríamos? Yo sé, porque me acuerdo un tiempo que no hubo maíz, cómo sufríamos de hambre. Mi mamá se iba a vender porque pues así no había maíz, no había nada. ¿Qué voy a hacer? Ya estamos llorando de hambre. Si no siembra el campesino, ¿qué comemos?
14: La nueva reforma constitucional reafirma la importancia del maíz como elemento de identidad nacional, alimento básico del pueblo de México y base de la existencia de los pueblos indígenas y afromexicanos. Somos país de origen de esta planta prodigiosa y por ello el territorio nacional debe quedar libre de modificaciones genéticas. Así se protege el maíz nativo y en constante diversificación gracias a la paciencia y resistencia de los pueblos indígenas y campesinos de México. Así como hay maíz resistente a la sequía, también el pueblo de México, cultivado por el propio maíz, se ha vuelto resistente a las amenazas.
17: Para que no se pierda, porque mi abuelito así me decía antes, no pierdas el maíz, hija, no pierdas este maíz, porque si lo pierdes, ¿dónde lo vas a conseguir? Siémbralo, siémbralo. Y sí, porque pues es lo que nos da de comer. Este está libre de químicos, sin ningún es todo natural.
18: El maíz nativo es el que dio origen a la sociedad mexicana. Sin maíz, ahora decimos no hay país, pero si nos vamos más atrás, sin maíz no estaría México, no existiría el México que conocemos actualmente.
14: Y como dijo el poeta Akbar, nuestro maíz morirá el día en que muera el sol.
15: Sin maíz, la verdad es que no hay país. ¿Por qué? Porque sin el maíz no comemos.
19: Nosotros, pues esa es la herencia que tenemos. No hay otro trabajo. Es el maíz, toda la vida.
16: sea, yo siento que el maíz me lo ha dado todo. Para mí el maíz, pues es mi vida también.
18: El maíz no es solamente un producto, es toda una forma de vida.
17: Para mí es sagrado el maíz, lo personal. Sin maíz no hay país.

Maíz. Y para celebrar el maíz, uno de los grandes símbolos de nuestra identidad, vamos a escuchar Tlajpiajquetl, o la canción del maíz, del poeta nahuablante Mardonio Carballo, musicalizada por Alonso Arreola y con la voz de Denise Gutiérrez.

0: paso del tiempo se ha convertido en un símbolo de resistencia indígena. Su historia se enmarca en la conquista española en Michoacán y aparece por primera vez en la obra del michoacano Eduardo Ruiz, un abogado, historiador y novelista de ideas liberales. En su libro Michoacán, paisajes, tradiciones y leyendas, publicado en 1891, el autor rescata el relato de Eréndira, parte de una base histórica que retoma de crónicas de los siglos XVI, XVII y XVIII, además de la tradición oral. Esto convirtió a Eréndira en un relato híbrido entre la historia y la leyenda popular. En la tradición, Eréndira es una mujer purépecha, hija de Timas, un respetado consejero del gobernante purépecha. Uno de los episodios más relevantes cuenta que Eréndira se apropió de un caballo para resistir un ataque de Nanuma, general de Sincicha, aliado de los españoles que buscaba apropiarse de ella. Durante el gobierno de Lázaro Cárdenas, se promovió la representación de Eréndira en murales y espacios públicos. El pintor y arquitecto Juan O'Gorman plasmó a Eréndira a caballo en el mural Historia de Michoacán, de la biblioteca Gertrudis Bocanegra en Pátzcuaro. Así, el personaje dejó de existir únicamente en la literatura y comenzó a formar parte de la memoria visual de Michoacán. En décadas recientes, su imagen también ha sido llevada al cine, como en la película Eréndira la Indomable de 2006, de Juan Roberto Mora Catlett. En 2026, se integró una escultura de Eréndira al Paseo de las Heroínas en Reforma. Eréndira es una figura que se ha convertido en símbolo de rebeldía. Su nombre es sinónimo de resistencia ante el colonialismo español, que invita a reconocer a las mujeres indígenas como herederas de la memoria y la resistencia ante amenazas invasoras.
1: Tiffany Galaviz, también ganadora de México Canta, es originaria de Glendale, en California. Desde muy niña encontró en la música de mariachi una forma de mantener el vínculo con sus raíces mexicanas. Vamos a escuchar una de sus interpretaciones.

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1: Y en nuestra sección Obras que han transformado a México, vamos a conocer dos espacios que son pues parte de nuestra memoria cultural. El Museo Nacional de Historia, ubicado en el Castillo de Chapultepec, abrió sus puertas en 1944.
2: Y el Palacio de Bellas Artes, inaugurado en 1934, que se convirtió desde entonces en uno de los grandes espacios para las artes en nuestro país.
1: Si quieren conocer más lugares como estos, pueden visitar el Catálogo Nacional de Bienes Culturales. Está en www.agendadigital.cultura.gob.mx.
3: ¿Sabías que en lo alto del bosque de Chapultepec existe un castillo que ha sido colegio militar, residencia imperial, casa presidencial y que hoy guarda algunos de los episodios más importantes de la historia de México? Hablamos del Castillo de Chapultepec, sede del Museo Nacional de Historia. El nombre Chapultepec proviene del náhuatl y significa Cerro del Chapulín. Desde la época prehispánica, este sitio fue considerado un lugar especial y estuvo relacionado con los antiguos gobernantes mexicas. El castillo comenzó a construirse en el siglo XVIII, durante el periodo virreinal. Su historia fue cambiando junto con la propia historia de México. En el siglo XIX se convirtió en colegio militar y fue precisamente ahí donde ocurrió uno de los episodios más recordados de la historia nacional, la defensa del castillo durante la intervención estadounidense de 1847. De aquí, la tradición histórica que recuerda a los niños héroes, cadetes que participaron en la defensa de Chapultepec. Uno de los relatos cuenta que Juan Escutia se envolvió en la bandera mexicana y se arrojó desde el castillo para evitar que fuera capturada. Este episodio forma parte de la memoria nacional. Después, durante el Segundo Imperio Mexicano, fue residencia de Maximiliano de Habsburgo y Carlota. Una curiosidad es que Maximiliano mandó adaptar y embellecer diferentes espacios del castillo, mientras que Carlota convirtió algunos de sus jardines y habitaciones en espacios de especial importancia dentro de la residencia imperial, la cual, aún en nuestro tiempo, podemos contemplar. Después el edificio volvería a cambiar de función y sería utilizado como residencia presidencial hasta que llegó un momento decisivo. En 1939, el presidente Lázaro Cárdenas decretó que el castillo de Chapultepec sería destinado al Museo Nacional de Historia. Y el 27 de septiembre de 1944, durante el gobierno de Manuel Ávila Camacho, el museo abrió oficialmente sus puertas al público. El propio castillo es una pieza histórica. Sus salones, terrazas, jardines, mobiliarios, pinturas, vitrales y arquitectura forman parte del patrimonio que podemos conocer durante su visita. Además, sus muros están decorados con importantes obras de muralistas mexicanos como David Alfaro Siqueiros, José Clemente Orozco, Juan O'Gorman y Jorge González Camarena. Cuando recorremos el castillo de Chapultepec, estamos entrando a un edificio que fue testigo de diferentes épocas de México. Nunca ha dejado de contar historias. Historias de emperadores, presidentes, soldados, artistas y ciudadanos. Historias que forman parte de nuestra memoria colectiva. Museo Nacional de Historia, Castillo de Chapultepec. Cada visita nos recuerda que conocer la historia de México también es una manera de conocernos a nosotros mismos.
4: Por allá de 1904, a Porfirio Díaz le pareció buena idea hacer un teatro. Un gran teatro nacional que debía ser imagen de modernidad del régimen y que debía lucir en el centenario de la independencia. Le encomendó al arquitecto italiano Adamo Boari la construcción. Y así inició la obra. Requería tiempo y recursos, así que se inició. Pero la Revolución Mexicana, problemas técnicos, financieros y los cambios políticos hicieron que la obra se retrasara. Y después de 30 años, la inauguración ocurrió. El sábado 29 de septiembre de 1934 y fue encabezada por el presidente de ese tiempo, Abelardo L. Rodríguez. Hubo una ceremonia con un discurso presidencial. El programa se dividió en actividades matutinas y nocturnas. A las 10:20 de la mañana se realizó la ceremonia oficial. Se escuchó el himno nacional y se estrenó Llamadas, Sinfonía Proletaria, de Carlos Chávez, esta interpretada por la Orquesta Sinfónica de México. Después, en la noche, a partir de las 21 horas, se interpretó la Sinfonía Pastoral de Beethoven y posteriormente se presentó La Verdad Sospechosa, una comedia de Juan Ruiz de Alarcón. La protagonista fue María Teresa Montoya bajo la dirección de Alfredo Gómez de la Vega. Esto en una fiesta de arte, exposiciones y recorridos que abrían un recinto sin igual. El Museo de Artes Plásticas también abrió ese día, el 29 de septiembre. con exposiciones de pintura, escultura, arte prehispánico, grabado y dibujo. Al día siguiente de la inauguración oficial, se realizó el primer concierto abierto al público a cargo del violinista ruso Hasha Heifetz. Y así inició la historia de un lugar lleno de magia. Adamo Boari, el arquitecto de origen, imaginó el exterior con una estética Art Nouveau muy asociada con la arquitectura europea de principios del siglo XX. Sin embargo, recordemos que el proyecto se retrasó durante 30 años y cuando se retomó durante el México postrevolucionario, el arquitecto mexicano Federico Mariscal se encargó de terminarlo y el interior adquirió entonces una marcada estética Art Deco. Por eso Bellas Artes tiene esa combinación tan peculiar. Por fuera parece pertenecer a una época y ya estando adentro parece otra época. La última etapa de construcción comenzó en 1932 y el edificio quedó concluido en marzo de 1934, solo 5 meses antes de la inauguración, el 29 de septiembre. Cuando el Palacio de Bellas Artes finalmente abrió sus puertas, México era diferente al del inicio de esta historia. La construcción había atravesado una revolución y fue terminado por un estado postrevolucionario que buscaba construir una nueva identidad cultural. Un testigo de esto es el muralismo mexicano. Diego Rivera y José Clemente Orozco dejaron claro que el México de sus tiempos en los murales históricos del Palacio era otro, que hasta hoy, en 2026, sigue siendo testigo y miembro destacado activo de la vida artística de todo el país. ¡Feliz cumpleaños al Palacio de Bellas Artes y gracias! Gracias por tanto. Orlando Abad.
1: Para cerrar esta primera media hora, vale la pena recordar una referencia escrita en 1900, donde Eréndira y Kikunari, ante la llegada de los españoles y la imposición de una nueva religión, pregunta, ¿qué nos quedará entonces?
2: Siglos después, Eréndira sigue siendo una figura de la tradición oral purépecha y este año el INAH la incorporó al Paseo de las Ancestras en Paseo de la Reforma. Y su pregunta sigue resonando hasta nuestros días.
1: Antes de irnos queremos mandarle saludos a Rafael Vázquez Castro, Rolando Ana Pérez, Eréndira Juárez Rangel y Freddy Navarro Mata.
2: También para Scarlett Hernández, Verónica Muñoz Centeno, José Luis Hernández Álvarez, Gerardo Domínguez y Edgar Bennett Bucio. Muchísimas gracias por acompañarnos todas las semanas.
1: Recuerden que nos encuentran como La Hora Nacional Oficial en YouTube, Facebook, Instagram, TikTok, X, Spotify y el número 5534-8342-39. También nos pueden mandar un correo electrónico a lahoranacional@segov.gob.mx.
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6: Estamos llegando a través del cuadrante veracruzano a cada una de las estaciones que el día de hoy nos acompañan en Veracruz en la Hora Nacional. Soy Carla Sánchez y es momento de disfrutar de media hora para conocer qué sucede en el estado de Veracruz.
7: Mi nombre es Víctor Mortero y mandamos un afectuoso saludo y abrazo a quienes nos están escuchando, como bien lo dice Carla, en las diferentes frecuencias a lo largo y ancho de este estado de Veracruz y por supuesto también más allá de este estado. Así que quédense con nosotros porque tenemos cosas importantes que platicar, Carla.
6: Así es, en esta emisión vamos a tener información muy relevante sobre la supervisión y equipamiento de los hospitales y también la rehabilitación de algunas carreteras. Una propuesta musical, Víctor Mortera, amigos y amigas que ya sabemos que renueva la tradición, ¿saben de qué? Del mariachi. Y grandes noticias, sobre todo para el turismo internacional.
7: Así que esto es Veracruz.
6: En la Hora Nacional.
7: Comenzamos.
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6: Y ya iniciando con la información, les decimos que el gobierno de Veracruz tuvo un recorrido personal por los 61 hospitales del estado con el objetivo de supervisar directamente las condiciones físicas, el abasto de medicamentos, material de curación y equipo médico y definir así acciones inmediatas para su atención.
7: La gira arrancó en el Hospital General de Perote y el Hospital IMSS Bienestar de Alto Tonga, donde se verificaron niveles de disponibilidad de hasta 87% en material de curación, además de anunciarse realice la construcción de un nuevo almacén para ampliar la capacidad de resguardo de insumos.
6: Para todo esto, el recorrido continuó por hospitales de Tlapacoyan y Martínez de la Torre, posteriormente por la región del Papaloapan, en los hospitales de Tlacotalpan y también de Cosamaloapan, tan bonitos lugares que tenemos en el estado de Veracruz, donde también se reconocieron buenas prácticas de administración de insumos e inventarios con niveles de disponibilidad de hasta 89% en medicamentos.
7: En cada unidad, el gobierno del estado, en coordinación con IMSS Bienestar, garantizó el suministro de las claves de medicamentos e insumos requeridos, así como la gestión de equipo biomédico como incubadoras y ultrasonidos, con el propósito de avanzar en el servicio universal de salud para toda la población veracruzana.
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7: En este mismo sentido, les vamos a platicar que se trata de fortalecer el sector salud. El gobierno de Veracruz, a través del Sistema Estatal para el Desarrollo Integral de la Familia, hizo entrega de una nueva cocina para el Hospital General de Córdoba, en respuesta a una petición directa del personal encargado del servicio de alimentación.
6: Bueno, el nuevo equipamiento consta de 3 refrigeradores, una parrilla de 3 quemadores, un horno de microondas, una licuadora, ollas de gran capacidad, utensilios de preparación y servicio, vajilla, cubiertos y demás herramientas de acero inoxidable que son necesarias para la operación diaria del comedor hospitalario.
7: Con esta entrega, el gobierno del estado reafirma su compromiso de mejorar las condiciones de trabajo del personal de salud para que puedan seguir brindando una atención digna a la población.
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6: Continuando con más en Veracruz en la hora nacional, en esta ocasión también les vamos a platicar, pero ahora nos vamos en esta parte de la materia de infraestructura como parte del Programa Nacional de Conservación de Carreteras Federales. El Gobierno de México y el Gobierno de Veracruz entregaron la rehabilitación de 25.7 kilómetros de la carretera federal 131 del tramo Atzalán-Perote. ¿Ubican este tramo? Bueno, pues con una inversión de 108 millones de pesos en beneficio de los sectores productivos de Perote, de Atzalán, de Alto Tonga, de la zona de Jalacingo y también de la zona de Villaldama.
7: La intervención realizada durante 9 meses incluyó recuperación de pavimentos, fresado, reposición de carpeta asfáltica y trabajos de drenaje.
6: Pero en esta misma semana también les decimos que se puso en marcha la rehabilitación de 9.4 kilómetros de caminos, pero en la zona de San Rafael, en los tramos de Puntilla, Aldama, El Pital y Paso de Telaya, con una inversión cercana a 50 millones de pesos. Esto en beneficio de más de 21 mil habitantes de la zona norte del estado de Veracruz.
7: Con estas acciones, el gobierno de México y el gobierno de Veracruz refrendan su compromiso de atender de manera gradual y por regiones una infraestructura carretera que en muchos casos llevaba años de rezago, mejorando la movilidad y la actividad económica de miles de familias veracruzanas.
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7: Oigan, les queremos recordar que esta producción está bajo la batuta del señor Josué de la Fraga y es momento, ya nos recordó, la música es algo importante dentro de este espacio. En este momento, nuestra primera pausa musical y hoy les presentamos a Mariachi México Contemporáneo y Los Cancionistas, un ensamble que se concibe como un puente hacia el mariachi moderno, una exploración de cómo se puede expandir la música de nuestro tiempo y, bueno, en una constante búsqueda hacia nuevos horizontes.
6: Y es que hablar de música aquí en Veracruz en la hora nacional es hablar de fusiones, es hablar de talentos, es tener este escenario para que podamos escuchar el ensamble que surge a partir de la memoria del mariachi popular como un buen proyecto único que entiende la tradición como raíz viva, pero incorpora muchos elementos de la música experimental, la canción de autor, la improvisación, pero la tradición mexicana.
7: Esa no puede quedar fuera. Y bajo la dirección del músico Diego Cerro Blanco, este proyecto propone al mariachi como una orquesta mexicana contemporánea. En esta primera intervención los dejamos con el tema titulado
6: ¿Quién?

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1: Continuando con más, en esta ocasión en Veracruz en la Hora Nacional, Víctor Mortera, hoy traigo un panecito de Coscomatepec.
2: Uy, qué delicia.
1: Qué delicioso.
2: Qué delicia. Un saludo a la zona de Coscomatepec.
1: Por supuesto, la zona de Huatusco, Coscomatepec.
2: Córdoba, Orizaba,
1: Fortín. Monteblanco, Montesalas, Chocamán, sí. También en esta zona maravillosa.
2: La Sierra de Zongolica.
1: Por supuesto.
2: Que hace un año estuvimos ahí.
1: Andábamos ahí en la Sierra de Zongolica, ¿sí? Siempre andamos visitando a nuestros municipios veracruzanos. Y es por eso que hay noticias que no se disfrutan de inmediato, pero que desde ya empiezan a cambiar el destino de un lugar. Así es el anuncio del regreso de los cruceros al puerto de Veracruz, después de años de ausencia en los mapas de la industria naviera internacional.
0: El gobierno del estado confirmó que la naviera Margarita Ville at Sea incluirá el puerto de Veracruz en sus itinerarios, con un primer arribo programado para el 19 de enero del 2028. Va a pasar un año, por eso decías que son noticias que no se disfrutan de inmediato.
1: Exactamente.
0: Esto será pues hasta el 2028. La embarcación podrá traer consigo a cerca de 2.700 pasajeros y 1.000 tripulantes en un solo viaje. Una cifra que representa una oportunidad enorme para el turismo y el comercio y, por supuesto, los servicios de toda la región.
1: Bueno, este anuncio definitivamente es el resultado de meses de promoción y gestión directa ante la industria internacional, con la participación de Veracruz en encuentros especializados, como las reuniones con la Florida and Caribbean Cruise Association en San Juan de Puerto Rico y la Feria Sea Trade Cruise Global en Miami, considerada una de las más importantes del sector a nivel mundial.
0: Cuando los cruceros comiencen a llegar, miles de visitantes tendrán la oportunidad de recorrer alguno de los destinos más emblemáticos del estado, como la Fortaleza de San Juan de Ulúa, la Ruta del Café en la zona centro y la exuberante naturaleza de los Tuxtlas, ampliando la oferta turística de Veracruz mucho más allá de su malecón y, por supuesto, el puerto.
1: Bueno, para quienes ya sueñan, y me uno a ese sueño también, o nos unimos aquí en Veracruz en la Hora Nacional, Víctor Mortera, con recibir este crucero en casa, este anuncio confirma que nuestro estado, que Veracruz, vuelve a estar en el radar de la industria naviera internacional y que en poco más de un año el puerto abrirá sus puertas a nuevas oleadas de visitantes del mundo.
0: Para conocer más sobre el estado y planear tu próxima aventura, se puede consultar la información turística disponible mediante las redes sociales de la Secretaría de Turismo de Veracruz.
1: El puerto vuelve a recibir cruceros y esto, Víctor Mortera, ¿es por qué?
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1: Porque Veracruz está de moda.
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5: ¿Sabías qué? Cada mes de octubre, cientos de autos clásicos recorren carreteras mexicanas en una de las competencias más longevas del automovilismo mundial, sin saber muchos de sus espectadores que esa carrera nació en realidad como una estrategia publicitaria del propio gobierno de México. Corría el año de 1950 cuando se organizó la primera edición de la Carrera Panamericana, un evento de 9 etapas y 6 días de duración pensado para celebrar la conclusión del tramo mexicano de la Carretera Panamericana, la vía terrestre más larga del mundo que conecta Alaska con la Patagonia. El objetivo no era solo deportivo. Se buscaba demostrar ante el mundo que México contaba con la infraestructura necesaria para atraer turismo e inversión extranjera, aprovechando el boom de la industria automotriz de la posguerra. Aquella primera carrera partió de Ciudad Juárez, en la frontera con Estados Unidos, y recorrió más de 3.300 kilómetros hasta llegar a Chiapas, con pilotos de países como Italia, Francia, España y Venezuela, además de mexicanos y estadounidenses, incluyendo algunos que después se convertirían en leyendas de la Fórmula 1. La velocidad y el peligro de sus curvas la hicieron famosa mundialmente, tanto que llegó a suspenderse por varios años debido al alto número de accidentes hasta que resurgió en 1988, como una competencia de autos clásicos y de época, tal como se conoce hoy. Actualmente la Carrera Panamericana recorre distintos estados del país cada año. Y este 2026, en su 39ª edición, regresa a Veracruz con una ruta especialmente diseñada para pasar por Xalapa, la capital del estado. Los días 16 y 17 de octubre, más de 200 participantes de al menos 12 nacionalidades recorrerán cerca de 700 kilómetros de territorio veracruzano, ingresando por Coatzacoalcos y cruzando después por las curvas de Altotonga, Atzalán y Tlapacoyan. Así, Lo que comenzó como una demostración de infraestructura hace más de 7 décadas, hoy sigue vivo como una fiesta del motor que recorre México y que este año vuelve a poner a Veracruz en el mapa de los amantes del automovilismo clásico de todo el mundo.
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0: Y para continuar explorando las nuevas sonoridades de nuestra música, regresamos con Mariachi México Contemporáneo y Los Cancionistas.
1: Oigan, recordemos que esta orquesta mexicana contemporánea ha colaborado con diversos artistas nacionales e internacionales, consolidando una propuesta escénica que dialoga con la música actual y que ha demostrado gran capacidad de adaptación a distintos escenarios y públicos. Así que vamos a escuchar aquí en Veracruz en la Hora Nacional la segunda interpretación de esta emisión. Y el tema se llama... Wendanavani.

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2: Córdoba se prepara para vivir la edición número 16 del Festival Emilio Carballido. Del 28 de septiembre al 4 de octubre, el teatro y el talento cordobés serán protagonistas con una programación que reúne estudiantes, artistas y compañías. Consulta el programa completo en la página de Facebook Emilio Carballido Festival. Este miércoles 30 de septiembre, la Casa Museo Agustín Lara se llena de música, romanticismo y ese sentimiento que nunca pasa de moda, con una velada bohemia a cargo de Edwin Vandala. La cita es en punto de las 18 horas en el auditorio de la Casa Museo, ubicado sobre el bulevar Adolfo Ruiz Cortines sin número, esquina Ávila Camacho, en Boca del Río Veracruz. La entrada es libre. Del 2 al 4 de octubre, Veracruz vivirá un programa especial de actividades culturales, deportivas y marítimas en el marco de la conmemoración de los 205 años de la Armada de México y los 200 años de la Constitución Federal de 1824. El programa incluye el Paseo del Marino, conciertos en la Plaza del Heroísmo y competencias deportivas. Los detalles de horarios y sedes puedes consultarlos en la página oficial de Facebook de la Secretaría de Marina. La adrenalina llega a la antigua Veracruz. Prepárate para vivir una jornada llena de velocidad, emoción y espectáculo sobre el agua. Una experiencia para disfrutar en familia y ser parte de un evento que pondrá a rugir el río. Aparta la fecha, 3 de octubre a las 12 del día en el río Huitzilapan de la localidad de La Antigua. Imperdible concierto el 10 de octubre a las 8 de la noche en la Sala Emilio Carballido del Teatro del Estado General Ignacio de la Llave, en la ciudad de Jalapa, con la participación del mariachi México Contemporáneo y los cancionistas. Un concierto que reúne dos miradas vivas de la música mexicana actual, la identidad que posee el mariachi y la creatividad de la canción contemporánea. Adquiere tus boletos en boletos.ticketbuster.mx. En Tequila, Veracruz, vive la experiencia comunitaria. En lo más alto de la montaña, prueba su gastronomía local. Regálate un momento de descanso entre la naturaleza y contempla el paisaje desde su mirador. Anímate a conocerla y hazla parte de tu próximo viaje. Esto fue La Cartelera Cultural. Soy Mike Andrade, para Veracruz, en la Hora Nacional.
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1: Amigas y amigos de Veracruz en la Hora Nacional, estamos llegando al fin de este espacio, esperando que lo hayan disfrutado y se hayan informado junto con nosotros acerca de lo que está sucediendo. A nombre de Josué de la Fraga, mi nombre es Víctor Mortera.
2: Oigan, hemos pasado una media hora espectacular, así que les esperamos en la próxima. Yo soy Carla Sánchez, que sigan disfrutando de estos días maravillosos y a seguirse cuidando, y nos encontramos en la próxima en Veracruz en la Hora Nacional. Soy Carla Sánchez, hasta pronto.
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0: son las 6:09.
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12: Hola, hola, bienvenidos una vez más a este espacio de Ya Oíste. Yo soy Génesis Sainz, más que feliz, emocionada de tratar un tema, pues del que se habla muy poco, la sarcopenia. A veces te sientes con menos fuerza, te cuesta más trabajo cargar cosas, subir escaleras, levantarte de una silla, pues todos esos puntos hoy los vamos a aclarar, y para eso tenemos una invitada muy especial. Nos acompaña la doctora Claudia Santillán Arriaga, que es especialista en medicina interna. Doctora, bienvenida, muchas gracias.
13: Muchas gracias, buenos días, gracias por la invitación. Y bueno, vamos a hablar de lo que es la sarcopenia, como lo mencionaban ahorita, conocido desde ya muchos, muchos años, últimamente en boga en México. ¿Por qué? Porque vamos todos para ese diagnóstico o ese síndrome que actualmente se conoce. A la sarcopenia se le menciona como sarcopenia del latín y griego, que es sars, carne, penia, disminución, que es disminución del músculo, o también se le conoce como miopenia. Músculo mío, okay. Penia, disminución. Y esto va unado a otros términos que se llaman dinamopenia, que es disminución en la fuerza, y por consiguiente también la cratopenia, que es la disminución en el músculo, disminución en la fuerza, y por consiguiente disminución en la actividad funcional diaria. Anteriormente se conocía que era un síndrome geriátrico, porque todos los cambios que vamos teniendo a partir de los 65 años van generando parte de estos síndromes geriátricos. Pero conforme han avanzado los años y los tiempos, se han hecho varios estudios condicionando que no solamente el paciente geriátrico, sino también el paciente que tiene enfermedades metabólicas, como pueden ser la diabetes, la obesidad, la insuficiencia cardíaca y recientemente más estudios sobre la enfermedad renal crónica.
12: ¿Cómo lo podemos como centrar de que no solamente es algo para la gente mayor, sino que es como una un desgaste prematuro, se podría decir?
13: Sí, un desgaste prematuro. Ya fisiológicamente a partir de los 50 años empezamos a tener cambios en las células de todo el cuerpo, pero ahora en México desafortunadamente somos el primer país de obesidad infantil. Al ser el primer país de obesidad infantil, vamos generando mayor peso en nuestra estructura muscular y en futuro podemos llegar a desarrollar lo que es la obesidad, lo que es la diabetes mellitus y por consiguiente las enfermedades cardiometabólicas como la insuficiencia cardíaca. Entonces, todas esas enfermedades, al tener un desgaste progresivo y crónico, van a dar una disminución en la masa muscular corporal. Se comenta que después de 50 años vamos perdiendo por cada año un 2% de masa muscular.
12: Wow.
13: Y después de 65 años esto puede incrementarse hasta 13 a 24% anual. Pero si tenemos otras enfermedades o no hacemos actividades preventivas, podemos llegar a un grado mucho mayor que puede llevarnos inclusive a la muerte.
12: ¿Cómo vamos a diferenciar que a lo mejor estamos en una buena etapa para tomar acción y decir, bueno, voy a hacer ejercicio o esto? O en dado caso, ¿cómo sé que yo tengo, ya estoy empezando con la sarcopenia o esta parte prematura?
13: En un paciente mayor de 65 años, ya podemos pensar en la sarcopenia. ¿Por qué? Porque tenemos alteraciones en todos estos factores sensoriales, marcha, se van modificando. Si estamos mucho tiempo en una sola posición, vamos a hacer contracturas musculares. Entonces, cuando yo me quiero estirar para ese ejercicio, me duele. Y si me duele, ya no lo hago o ya no lo realizo. Y un adulto mayor, que son afortunadamente no es una gran mayoría, porque ya actualmente vemos en los parques, en los gimnasios, en algunos bosques, mucha gente mayor haciendo actividad física. Entonces, ese poco que nosotros le invertamos en el ejercicio, que se considera que son 30 minutos al día o 150 minutos semanales distribuidos en lo que nosotros podamos administrarlo de acuerdo a nuestros tiempos, nos va a ayudar mucho. Pero no solamente se considera que sea la caminata, la yoga, natación, que son ejercicios aeróbicos, sino también ya incrementarle un poquito en peso, ya sea con un poco de mancuernas, con polainas, o inclusive podemos en casa, si no puedo comprarme mi mancuerna o polaina, puedo llenar unos botecitos de agua o un recipiente con arroz, con frijol, con lenteja, con alpiste y cargarlos.
0: Claro.
13: Y en las piernas podemos hacerlo con la tela que tenemos en casa que ya no nos sobra, llenarlo igual, se considera que sea de arena, pero no vamos a tener arena tan fácilmente, llenarlo igual con la semilla más chiquita que tengamos y ponerle un resortito o ponerle un velcro o unos broches para que lo podamos agregar tanto a los brazos como a las piernas. Y unos minutos, de 5 a 10 minutos que lo hagamos en casa en lo que vemos las noticias, la televisión, nuestro programa favorito, o inclusive ya hay programas de ejercicio, sobre todo para adulto mayor, hay que hacerlos. Y con ese pesito que le pongamos nos va a ayudar a disminuir ese riesgo de la sarcopenia a corta edad. Cualquier paciente que tenga enfermedades crónicas, vamos a mencionar diabetes, obesidad, enfermedad cardíaca, paciente geriátrico, que curse con una recaída, como son una enfermedad o que requiere estar en el hospital por algún proceso infeccioso o descompensación, o inclusive que pueden llegar a requerir aditamentos como ventilación mecánica, están postrados en cama. Entonces su músculo no lo moviliza.
0: Claro.
13: Entonces muchas veces podemos ver al paciente hospitalizado y el familiar va y nos apoya a darle de comer en la boca, lo tiene apapachando en la cama, y no, al contrario, llegando hay que moverlo, sentarlo, que él coma para que no pierda esa funcionalidad. Y aquí tenemos que pedir apoyo, si lo hubiera, con una fisioterapia para que nos esté apoyando qué ejercicios puede mantener durante esa hospitalización para que se desgaste menos y pierda menos músculo. Otro es nutrición. Desde que llega el paciente al hospital, hacemos como un plan alimenticio para no perder tanto músculo y garantizar que el paciente esté ingiriendo su alimento. E inmediatamente que se egresa, mandarlo a rehabilitación física, a nutrición, psicología si está en condiciones y psiquiatría.
8: La proteína que venden o que pues consumen, que es como un suplemento, ¿eso ayuda o estamos hablando de mejor natural?
13: De todo natural. Mucha de la gente que va al gym le sugieren suplementos proteínicos, pero muchas veces pueden dañar o el hígado o el riñón. Claro. Y hablamos que la enfermedad del riñón es una de las que más sufren de sarcopenia. Entonces, wow, nuestro músculo ya está establecido. Lo importante es trabajarlo y mantenerlo y movernos. Ya sea que yo tenga una enfermedad renal o cualquier enfermedad, mientras yo me mantenga activo dentro de las posibilidades, yo mantengo mi músculo. Pero si el paciente va a perder peso por la misma enfermedad y yo le doy un aditamento o un suplemento, todo es de preferencia natural, porque eso nos va a ayudar desde la digestión, desde la salivación, de la masticación, la deglución, la absorción de nutrientes, que es mucho mejor a darle un suplemento preparado. ¿Por qué? Porque la absorción va a ser diferente. Sí, y eso se llama un suplemento. Exacto. Que no equivale a la alimentación. Y muchas veces los familiares o los pacientes dicen, denme una nutrición, porque no me da hambre. Es por eso un suplemento nos ayuda, pero no sustituye a la alimentación.
8: Yéndonos a la prevención, para que no lleguemos, o sea, en estos casos yo que tengo 27 años, ¿no? Y yo no quiero que cuando llegue a la edad de los 60 tenga sarcopenia. ¿Qué puedo hacer desde yo ahorita para decir, pero voy a prevenir?
13: Si una persona es sana, no tiene ninguna enfermedad, ninguna comorbilidad, puede tener una alimentación, pero siempre sería ideal llevarlo a cabo con un nutriólogo.
8: Okay.
13: Y conjunto con un dietista, ya que el nutriólogo nos detectó que estamos sanos Entonces el dietista nos puede dar inclusive ciertas recomendaciones de cómo balancear lo que es el plato saludable, donde un porcentaje son verduras, carne, cereales, proteínas y sí todo, y sobre todo los líquidos, claro. Sobre todo hidratarnos en forma correcta, porque nuestro cuerpo se basa en toda esta homeostasis o que sea todo parejo para que pueda absorberse todos los nutrientes, y sobre todo no saltarnos alimentos. Importante. Eso es algo muy importante, porque si no llevamos el desayuno, comida y la cena, entonces nuestro cuerpo va a tomar energía de donde no tiene y entonces va a empezar a alterar todo el metabolismo. Trata de hacer un sueño reparador.
8: Nuestro cuerpo habla y hay que escucharlo, hay que saber escucharlo y tomar el tiempo para darle, porque nada más tenemos uno, una sola vida, hay que cuidarla. Nos vemos en el siguiente episodio de Ya Viste. Yo soy Génesis Zaine Silva. Hasta luego.
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0: 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Son las 6:31.
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Son las 6:39.

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Son las 6:46.

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0: 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Son las 7 con un minuto.
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Son las 7:15.

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Son las 7 con 21 minutos.

0: 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Son las 7 con 31 minutos.
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Son las 7 con 45 minutos.

0: los temas que se vienen próximamente, mis gentes.
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0: 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Son las 8 con un minuto.
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2: Señoras y señores, 8 de la mañana con 22 minutitos en el Brau Vargas Show. Vámonos directamente en este lunes ya 28 de septiembre de este 2026 con los, pues vamos a decir que lo ocurrido un día como hoy en la historia del mundo. Bastante interesante lo que ocurrió un día como hoy. Vámonos directamente, ¿qué pasó en nuestro país? ¿Qué pasó en nuestro México? Bueno, pues en 1810 las fuerzas trigarantes insurgentes Miguel Hidalgo y Costilla tomaron la alhóndiga de Granadilla en Guanajuato. Órale. En 1821 se firma el acta de independencia del Imperio Mexicano. También hoy es Día Internacional del Acceso Universal a la Información. ¿Qué quiere decir esto? Que es una fecha proclamada por la UNESCO para destacar la importancia de buscar, recibir y difundir información. También hoy es Día Mundial contra la Rabia. Fíjense, no cuando estás encabritado, no, para los animalillos. Bueno, fíjense que esta jornada de concientización sobre la prevención de esta enfermedad y también se constituyó en memoria del aniversario luctuoso de Luis Pasteur. ¿Quién fue Luis Pasteur, Victoria? ¿Quién fue Luis Pasteur? No, el que inventó la leche pasteurizada. Bueno, sí, pero no. Bueno, pues fue nada más y nada menos que el padre de las vacunas. Así que bueno, pues un día como hoy también fallece Luis Pasteur. También hoy es Día de Acción Global por el Acceso al Aborto Legal y Seguro. Es una movilización internacional por los derechos reproductivos. Bueno, ¿quién nació un 28 de septiembre? Confucio. ¿Quién fue Confucio, Victoria? ¿Cómo que el padre de la confusión? No, estoy confundida. Él es el mero mero. Exacto. No, ¿cómo crees, Victoria? Fíjate que fue un gran filósofo de origen chino, nacido en Kufu Jining, allá en China, 479 años antes de Cristo. Esa fue su fecha de nacimiento. Bueno, pues fíjense que él es un filósofo muy importante, ya que, bueno, pues tenía unas frases muy célebres, ¿eh? ¿Cuáles fueron las frases más célebres de Confucio? Bueno, ahí les va. El primero fue, y yo creo que uno que yo me identifico bastante, con el que dice: elige un trabajo que te guste y no tendrás que trabajar ni un día de tu vida, ¿eh? Que ole, bravo pa' Confucio. Esos lombero merengues. ¿Por qué no estás así en la chamba? Ay, no me gusta lo que hago. Ay, fúchile, qué guaca. No. Bueno, primero hay que agradecer, ¿no?, que tengamos trabajo hoy en día. Segundo, bueno, pues si te dedicas a lo que más apasiona y gusta, pues realmente no vas a tener que trabajar ni un solo día de tu vida. También, fíjese que tuvo otras frases famosas, Confucio, sobre la reciprocidad. Lo que no quieras que otros te hagan a ti, no le hagas a los otros, ¿no? Prácticamente de ahí se agarró Benito Juárez, así como que el derecho al respeto ajeno es la paz. También sobre el conocimiento.

0: Verdadero saber. Bravo para Confucio. También la perseverancia. Una jornada de 1000 millas debe comenzar con un solo paso. Ahora sí que ahí está algo bastante, como dice, híjole, no sé qué hacer y cómo le hago, ya. No, pues primero hay que comenzar por el primer pasito para lograr ese destino. Si no lo empiezas, pues jamás vas a saber lo que es cosechar las mieles del éxito, ¿eh? Gran filósofo. También es sobre las acciones, fíjense que otra frase famosa de Confucio fue: el más elevado tipo de hombre es el que obra antes de hablar y practica lo que profesa. ¡Qué ole! Ahí les va, señores, Politication. El más elevado tipo de hombre es el que obra antes de hablar y practica lo que profesa. No, pues gran y célebre. Por eso aquí en el Pro Podcast Show lo estamos celebrando hoy al señor Confucio, al filósofo, gran filósofo Confucio. También un día como hoy nació un famoso presentador de televisión estadounidense en 1901, conocido como Ed Sullivan. También hoy nace Marcello Mastroianni, quien es un actor italiano nacido en 1924. Víctor Jara en 1932, que fue un cantautor y poeta de origen chileno. Brigitte Bardot nació en 1934, quien fue una actriz y símbolo sexual de origen francesa. B.E. King, nació en 1938, este famoso cantante estadounidense de soul. Qué padre su música de B.E. King. También en 1968 nace la actriz británica-australiana Naomi Watts. En 1987 nace la actriz y cantante estadounidense Hilary Duff. Y también en el 96, en 1996, nace Michael Ronda, quien es un actor y cantante mexicano. Así que muchas felicidades para todos y cada uno de ellos. Así que bueno, pues ya te lo dijimos aquí en el Pro Podcast Show, qué es lo que ocurrió un día como hoy, 28 de septiembre, en la historia del mundo. Para que no le digan, no le cuenten, señoras y señores. Buenos días, ¿cómo estamos? Esto es el Pro Podcast Show. Feliz lunes, arranque de semana, ya última semanita de este mes de septiembre. Qué rápido se fue, ¿no? Septiembre, afortunadamente no fue septiembre este año, gracias a Dios. Ya estamos saliendo, ya 28, ya estamos a unos días de culminar, que tiene 30, ¿verdad? Tiene 30 días septiembre, así que bueno, pasado mañana ya tan se acabó. Vámonos con el décimo mes del año. Ya faltan 90 y algo de días para que culmine este 2026, rapidísimo, ¿no? Se está yendo este año y bueno, pues esperemos que todo lo que se hayan comprometido y prometido hacer este año lo estén logrando, de verdad. Y si no, aún tienen tiempo, ¿eh? Aún tienen 90 y algo de días para lograrlo. Así que bueno, vámonos, los invito a que se pongan en contacto con nosotros, 782-214-8467, nuestra línea en cabina. Ponte en contacto, mándanos un WhatsApp, pídenos tus rolitas, manda saludos, felicitaciones, mándale saludo a la tía Chencha, a la tía Juana, a la tía Paquita, con mucho gusto. Aquí le hacemos llegar tus saludos. Muchas gracias a todos los que nos están sintonizando en sus taxis, todos aquellos que nos están sintonizando en sus negocios, en la casita, se están echando un regaderazo escuchando Raw Burger Show, ¿por qué no? ¿No? Está padre. ¿A poco tú no acostumbras, Vicky, a meterte así tu radio cuando dices, ay, me voy a echar un baño, pones el radio o cualquier cosa? ¿No? Ay, Vic, deberías de hacerlo. De verdad, te cambia la vida. Yo sí no pongo la mejor FM o pongo musiquita. De verdad, ni me sabe la duya. Así es como cuando te bañas y no te afeitas. Así merengues, así te sientes. Todo sucio. Todo como que incompleto, como que algo me faltó, que fue pues escuchar radicito cuando estás en pleno shower. Eso está padrísimo. Bueno, vámonos con más música, ¿no es cierto? Nos vamos a la pausa comercial, regresamos en breve con más. No te despegues, esto es el inicio del Pro Podcast Show. Bienvenidos.
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0: 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Son las 8 con 30 minutos.
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Son las 8:45.

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0: 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Son las 9:02.
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0: A mí no me importa.
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2: Ya a las 9 de la mañana con 5 minutitos, ya estamos de regreso en el Brau Vargas Show Recargado con el Bugambilio, que no está el Bugambilio el día de hoy. Esperemos que se recupere mi compadre. Anda por ahí con unos detallitos, pero bueno, le mandamos un abrazo, como quiera que se nos esté escuchando, el buen Bugambilio. Bueno, vámonos directamente con lo más relevante en la información hasta el momento aquí en el Brau Vargas Show a través de las Brau Vargas News. Fíjense que el huracán Polo se encuentra a unas horas de tocar tierra en el lado oeste de la península de Baja California, donde se espera toque tierra la tarde de este lunes como huracán mayor. Caray, en estos momentos Polo se mantiene como huracán categoría 3 en la escala de Saffir-Simpson y en fila hacia la costa central de Baja California Sur en el Océano Pacífico. Esto ocurre mientras al sur de Guerrero se ha formado una nueva tormenta tropical de nombre Rachel. Así que, bueno, pues este fenómeno se localiza a las 5 horas de este, bueno, se localizó a las 5 horas del domingo a 485 kilómetros al sur de Acapulco y a 900 kilómetros al sureste de Manzanillo, Colima, de acuerdo con reportes de Coordinación Nacional de Protección Civil. Rachel mantiene vientos máximos sostenidos de entre 65 kilómetros por hora y rachas de hasta 85 kilómetros por hora. Además, se desplaza hacia el oeste-noroeste a 7 kilómetros por hora. Así que, de acuerdo con información difundida por el Centro Nacional de Huracanes de los Estados Unidos, el NHC, se espera que Polo se mueva a través de la península de Baja California el día de hoy por la noche y luego se acerca al noroeste de México continental en Sonora antes de la madrugada del martes. Es posible que haya fluctuaciones de fuerza en el próximo martes o miércoles, pero se pronostica que Polo esté en acerca de fuerza de huracán mayor cuando llegue a Baja California Sur el día de hoy. Se anticipa que sea un huracán cuando toque tierra en México continental la primera hora del día martes. Así lo detalló en este informe la NHC. Mientras que el Servicio Meteorológico Nacional señaló que Polo se localiza se localizaba el día de ayer a las 3 de la tarde a 445 kilómetros al oeste de Cabo San Lucas y 370 al sur-suroeste de Cabo San Lázaro en Baja California Sur, con vientos máximos sostenidos de, escuche bien, 205 kilómetros por hora y rachas de hasta 250. Presentaba un avance hacia tierra moviéndose a 19 kilómetros por hora. Así que bueno, pues ahora sí que la mayor de las fuerzas para nuestros hermanos de Baja California Sur, donde se espera toque para este lunes tierra este huracán. Y por ahí también estaban hablando los expertos de que qué pasaría si Rachel se topara con Polo. Sería de verdad una catástrofe, porque elevaría incluso el nivel 5 más alto registrado en un huracán de la escala de Saffir-Simpson, que llega hasta el 5. O sea que ya Saffir-Simpson ya valdría, tendría otra escala más, que sería un 6. Si se llegaran a topar en cierto punto, y se volvería una masa impresionantemente enorme. Que bueno, pues ahora sí que Dios guarde la hora y por supuesto nuestros mejores deseos para nuestros amigos allá en Baja California Sur, que bueno, pues el día de hoy Polo va a impactar Baja California Sur allá en Los Cabos. Qué bonito es por allá, caray. Pero bueno, pues ahora sí que vamos a estar pendientes de la información. Y también, señoras y señores, ya se acerca el momento de irnos a endrogar, porque ya se acerca el Buen Fin. ¿Tú aprovechas el Buen Fin, Vicky? ¿No? Sí. Ay, Victoria, compras caro. Dices, oh, yo compro caro. Yo compro a... Por Dios santo, por eso. Bueno, fíjense que el fin de Buen Fin 2026 ya tiene fecha y durará 5 días. Escuche bien, porque llegará con una modificación importante para quienes esperan esta temporada de promociones para realizar compras, adelantar regalos navideños o simplemente aprovechar descuentos, ¿no?, en productos y también en servicios. De acuerdo con la información publicada en el sitio oficial del programa, la edición de este año comenzará el viernes 13 de noviembre y terminará el martes 17 de ese mismo mes y año. Esto significa que los consumidores tendrán 5 días para revisar promociones, comparar precios y decidir qué compras realizar durante uno de los periodos comerciales más importantes del año aquí en México. Bueno, pues una de las principales novedades de este Buen Fin 2026 es precisamente su duración. En esta edición, el programa se extenderá durante 5 días, por lo que los consumidores tendrán un periodo más amplio para encontrar ofertas. El calendario contempla además el día inhábil relacionado con la conmemoración del 20 de noviembre, aunque las promociones del Buen Fin concluirán el 17 de noviembre. Para quienes planean realizar compras importantes, contar con varios días para, pues puede facilitar, ¿no?, pues estar comparando precios entre establecimientos y ayudar a identificar las condiciones de cada promoción antes de realizar el pago. Y bueno, pues los negocios que quieran participar oficialmente en el Buen Fin 2026 también deberán cumplir con un periodo de inscripción establecido. El registro será completamente gratis y estará disponible del 8 al 12 del 8 de septiembre a través del sitio oficial del programa. Sin embargo, no cualquier establecimiento que anuncie descuentos durante esas fechas será necesariamente un participante oficial de El Buen Fin. Los comercios interesados deben cumplir con diferentes condiciones fiscales y operativas para incorporarse al programa. Entre los requisitos se encuentra contar con un RFC registrado ante el SAT, tener activo el buzón tributario y presentar una opinión positiva de cumplimiento de obligaciones fiscales. También es necesario que el establecimiento cuente con al menos una terminal para realizar pagos electrónicos. Estos requisitos permiten diferenciar a los negocios inscritos oficialmente de aquellos que únicamente utilizan las fechas del Buen Fin para promocionar sus productos. Y bueno, pues ¿cómo saber qué tienda es la que participa oficialmente? Bueno, pues los consumidores también podrán identificar si el establecimiento que usted quiere realizar la compra forma parte del Buen Fin mediante el código QR incluido en su publicidad. Al escanearlo, es posible consultar la información del comercio registrado. Si participa oficialmente, el código llevará a una página correspondiente a la edición 2026, donde podrán aparecer datos como el nombre, descripción y domicilio de dicho establecimiento. En caso de que el negocio no esté incorporado al programa, la consulta señalará que no participa oficialmente. Por ello, antes de realizar una compra durante el Buen Fin 2026, revisar el registro del establecimiento puede ser una forma adicional de confirmar que realmente forma parte del programa. Así que bueno, pues este modelo de negocio, vamos a llamarlo así, que pues ha sido pues un éxito, ¿no?, durante muchos años. Digo, principalmente las grandes empresas, las cadenas, etcétera, etcétera, pues son las que forman parte de este, oficialmente, del Buen Fin. También muchos negocios registrados, pero pues en su mayoría son negocios de manera, no vamos a llamarle informal, porque no se llaman así, pero pues cualquiera puede realizar esta oferta, ¿no?, de Buen Fin. Por ejemplo, el Chuy, ¿no?, que se eche 8 taquitos del Buen Fin. Papá, no tiene que estar debidamente con su QR, ¿no? Entonces, pues hay que aprovechar y hay que realizar compras importantes y también muy conscientes de lo que puede conllevar todo esto, ¿no? Porque luego somos irresponsables a la hora de manejar un crédito, a la hora de manejar alguna tarjeta que dice, ¡ay!, me están dando 36 meses sin intereses. Oh, pues una ganga. Voy a pagar 800 pesos mensuales, vale la pena. Pero después, esos 800 pesos mensuales realmente se convierten en un dolor de cabecita, ¿eh? Así que échenle mucho coco a la hora de realizar sus compras y más a largos plazos. Imagínate, hay gente que sigue pagando su Buen Fin del 2020 y no ha terminado. Así que tengan mucho, pero mucho cuidado a la hora de realizar sus compras. Pero hay que aprovechar el Buen Fin porque sí, luego hay muy buenos descuentos. Yo, por ejemplo, aprovecho para comprar alguna electrónica, que son los que tienen mayor precio, pantallas, computadoras, laptops, tabletas, etcétera, etcétera. Esos tienen muy buenos descuentos en esas épocas y también pues ir checando el regalo de la bendición, ¿no? Para la Navidad, para el intercambio, para etcétera, etcétera. Bueno, pues ahora sí que, pero échenle mucho coco y realicen sus compras con extrema responsabilidad. Ahí están las noticias en el Brown Park Show. Vámonos con buena música, vámonos con esto de los Reyes de la Cumbia, de Kings of Cumbia, de Avi Quintanilla. Esto se titula Pelón.

0: 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Son las 9:31.
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Esta es la reflexión del día en el Brau Vargas Show. El señor Singh entra en un banco en Londres y pide un préstamo. Él dice que va a Europa de vacaciones con la familia por 2 semanas y que necesita que le presten 5,000 euros. El banco dice que necesitarán algún tipo de garantía para el préstamo. Así que el señor Singh entrega las llaves de un nuevo Rolls Royce que cuesta 250,000 euros. El auto está estacionado en la calle frente al banco, dice el señor Singh. Y tengo todos los papeles necesarios. El banco está de acuerdo en aceptar el auto como garantía para el préstamo. Después de que el señor Singh se va del banco, el oficial de préstamos, el presidente del banco y todos sus colegas se ríen de aquel hombre que dejó en garantía un Rolls Royce de 250,000 euros contra un préstamo de 5,000 euros. El gerente del banco ordena a uno de sus empleados que estacione el Rolls Royce en el garaje subterráneo del banco y ahí lo deja. 2 semanas más tarde, el señor Singh regresa, paga los 5,000 euros y los intereses que llegaron, tan solo de 15 euros por 2 semanas que duró el préstamo. Pero el oficial de préstamos dice: señor, debo decirle que estamos un poco confundidos. En estas 2 semanas le hemos investigado y descubierto que usted es multimillonario. ¿Por qué molestarse en pedir un préstamo de 5,000 euros y pagar intereses? A lo que el señor Singh responde: dime dónde más en el centro de Londres hay un parqueadero seguro donde pueda dejar mi auto durante 2 semanas que me iré de vacaciones y tan solo pagar 15 euros. Moraleja, la pobreza o la riqueza depende exclusivamente de la forma de pensar de las personas. Piensa como rico y sabrás identificar las oportunidades que llegan a diario. Piensa como pobre y solo te enfocarás en quejarte y echarle la culpa a todos. La reflexión del día de hoy: la astucia de los millonarios. Soy Braulio Vargas. 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

0: 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Son las 9:50.
1: Muy bien, señoras y señores. Oye, qué rolota acabas de escuchar. Nada más y nada menos, Me Estoy Enamorando. ¡Wow! De La Mafia. Qué gran grupo, ¿no? De la Mafia. No, ¿no te gusta La Mafia? ¿No? ¿No era La Mafia? Entonces... Sí, cómo no, Victoria. ¿Quién era? Ah, es Víctor García, cierto, es Víctor García. Pero bueno, pues es un tema que se hizo internacionalmente popular gracias a la interpretación, a la música, a la composición de La Mafia, de Oscar de la Rosa. Órale, qué buena onda. Vámonos directamente con información porque ya se acercan los Latin Grammy 2026. Esto a celebrarse este próximo noviembre en Las Vegas, Nevada, para ser exactos, el jueves 12 de noviembre en el MGM Grand Arena de Las Vegas, en el Grand Garden Arena de Las Vegas. Bueno, pues fíjense que la Academia Latina de la Grabación pues ya ha confirmado que la ceremonia se transmitirá en vivo por Univision allá en los Estados Unidos. Los canales, plataformas y horarios adicionales para otros territorios, incluidos México, todavía están por confirmarse, pero se espera que pueda verse por TNT y por Max. ¡Órale, qué buena onda! Y como cada año, pues buena parte de la expectativa comienza incluso antes de que se entregue el primer premio, ya que la alfombra roja será el primer gran escaparate de una noche en la que se verán reunidos muchos, pero muchos artistas que han marcado la música latina durante los últimos meses. Fíjense que entre las 60 categorías hay 4 que suelen concentrar buena parte de las miradas, como lo es la grabación del año, el álbum del año, la canción del año y el mejor nuevo artista. Bueno, pues este año la categoría de grabaciones del año, fíjense que reúne distintas formas de entender la música latina, porque es una gran diversificación. Está la irreverencia de Catriel y Paco Amoroso, la sensibilidad de Jorge Drexler, Silvana Estrada y Mon Laferte, la presencia del regional mexicano, por supuesto Carin León, y encuentros que cruzan generaciones y estilos como Karol G junto con Marco Antonio Solís o Rosalía con Yaritza y su esencia. Fíjense que los nominados a grabación del año son Jaja con Catriel y Paco Amoroso, ¿Cómo se ama? De Jorge Drexler, Dime de Silvano Estrada o Amor nos encontrao de Lulú Gilberto, Coleccionando Heridas de Karol G y Marco Antonio Solís, qué buen tema. También está Feeling Fatal de Mon Laferte, Desde que te tengo de Carin León, Niño de Milo G, La Perla de Rosalía featuring Yaritza y su esencia. Oye, ¿cómo le siguen pegando a Yaritza y su esencia? Ya déjenlos en paz, pobres chamacos. Ya dijeron que no vuelven a México, pero ni a echarse un chicken. También está Alma, Elena de Elena Rose, álbum del año. Ahí les va, está Anita, está con el álbum Equilibrium, Free Spirits de Cariel y Paco Amoroso, fíjense, dos veces nominados, Taracá de Jorge Drexler, Vendrán Suaves Lluvias de Silvana Estrada, Trópico Queta de Karol G, Femin Fatal de Mon Laferte, también está Muda de Carin León, La Vida Era Más Corta de Milo G, ¿Dónde Es el After de Rawayana? Y Lux, Complete Words de Rosalía. Pero bueno, lo interesante también está la canción del año, La canción del año es importante porque está Coleccionando Heridas de Karol G. Bueno, pues este tema escrito por Edgar Barrera, Kevin Mauricio Cruz, Luis Miguel Gómez Castaño y Karol G, interpretada por Karol G y Marco Antonio Solís. ¿Cómo se ama? De Jorge Drexler, Dime, de Silvana Estrada, Femin Fatale, de Mon Laferte, Hasta Jesús Tuvo un Mal Día, escrita por Rafael Alcaute, interpretada por Cariel y Paco Amoroso, Future Sting. También, fíjate, Sting, wow. También está Humano, escrita por Emanuel Briceño, que este tema es interpretado por Juanes y Vivir Quintana. Qué gran tema, la de Humano. También está La Perla, interpretada por Rosalía y Yaritza y su esencia. Mi Gran Amor, interpretada por Santana, featuring Becky G, Carlos Santana, Becky G. Nilo, escrita por Máximo Giovanardi. Banardi, y interpretado por Sana, y Solifican 12, interpretado por Milo G. Esas son las nominaciones. También están varios a Mejor Artista, el Mejor Nuevo Artista, como lo es Delila, Fabián, Lulu Gilberto, Adat Herce, Macario Martínez, Mayé, Sofía Monroy, Kendall Peña, Dora Sánchez, Aria Vega y Seca Veloso. Pues son nuevecitos, porque ninguno con... ninguno tengo el gusto de haberlo escuchado. Bueno, sí, sí me suena Lulu Gilberto. Gilberto, Lulu Gilberto, sí me suena. Pero bueno. Todos los artistas, fíjense que la lista va mucho más allá de las categorías principales para pues encontrar de forma más sencilla los artistas favoritos. Pues hay un orden alfabético, ¿no? Lo que los artistas, grupos, intérpretes, nominados y categorías en las que aparecen durante la edición. Esto lo pueden checar en la página de GQ.com.mx. Ahí aparecen absolutamente todos y cada uno de los artistas que bueno, pues estarán presentes, y también hay muchas, pero muchas nominaciones. Fíjense, Babasónicos, por aquí podemos ver Bobby Pulido también está nominado, Edén Muñoz, otro de los que está nominado, Daddy Yankee, Debbie Anova, híjole, muchos, pero muchos artistas. Se va a poner bueno Eddie Lover, fíjate, ¿se acuerdan de Eddie Lover? Y La Factoría, ¿verdad? También por ahí tiene una nominación de interpretación urbana. Por ejemplo, ¿qué otro podemos ver? Fito Páez, también otro músico con música clásica. En Pago D, que está Fito Páez, en álbum rock, canción de rock está Fonseca, en Tropical Contemporáneo está Foto en Grupo. Rock alternativo en portugués, Francisca Valenzuela. Bueno, pues hay muchísimos, wow, muchísimos, muchísimos artistas, ¿eh? ¿Quién más está por aquí? Híjole, son muchos. Muchos, muchos. También Eva Ayun, por álbum folclórico, porque también entra en esto el folclórico. Cabe hacer mención que el queridísimo Nelson Kinsella, bueno, pues forma parte de la comisión, ¿eh? De los votos. ¿Qué hubo, papá? Bueno. ¿Cómo lo ves, Vicky? ¿Dónde anda el buen Nelson Kinsella? Que le damos un fuerte abrazo. Fuerte abrazo al buen Nelson Kinsella. Bueno, pues señoras y señores, antes de irnos, quiero dejar la frase matona del día, porque la frase de hoy, 28 de septiembre, es: la soberbia es el vicio más frecuentemente castigado y, sin embargo, el más difícil de curar. ¡Qué óvole! Esa es la frase del día de hoy. La frase matona, la frase trucutru, la frase ya vas que chutas, pero también está la frase motivadora, ¿eh? La frase motivadora es: el esfuerzo que haces hoy es el éxito que disfrutarás mañana. ¿Qué quiere decir esto? Que cada pequeño paso y trabajo duro que realizas en este momento construye los logros que verás en el futuro. Por lo tanto, esta es un gran frase que la tienes que repetir todos los días, ya que esta idea, si necesitas en energía para cumplir tus metas diarias, pues nada más apréndete. El esfuerzo que haces hoy es el éxito que disfrutarás mañana. Señoras y señores, con eso nos despedimos. Muchísimas gracias por habernos acompañado. Soy Brau Vargas. Que tengan un maravilloso inicio de semana, muy bendecido, muy socorrido, y por supuesto mucho éxito en lo que estés emprendiendo, en tu negocio, en la casa, en la oficina. Use usted vitas. Ah, no, será otra cosa. Ya nos vamos, pásenla bonito. Dios me los cuide. Gracias, Vicky Valderrábano. Tenemos una cita mañana en punto de las 8 de la mañanita. Quédense por favor, a continuación llega Monse Andrade, nada más y nada menos que con Qué Pachanga. 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Pásala bien, Dios los cuide, bye bye.

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0: 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Son las 10 con 2 minutos.
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Te saluda tu amiga y locutora Monse Andrade desde la cabina azul de la mejor Poza Rica. ¡Feliz lunes, Pacha Lovers! Oigan, es lunes, pero ¿a qué costo? ¿Les está costando trabajo como a mí? ¡Qué barbaridad! Oigan, ya estamos en el último tirón del mes de septiembre y yo ando que vuelo. ¡Qué rápido me pasó este mes! Y hoy ya como que cayeron, me cayó el peso encima de septiembre. ¡Qué cansada ando! Me está costando mucho trabajo el día y eso que apenas son las 10 de la mañana. Pero miren, pilas a darle con todo, con toda la energía, con todo el power como siempre, así que vamos a ponernos bien activos, vamos a ponernos bien listos, que nos la pasemos bien, que nos divirtamos, que disfrutemos, que le echemos todos los kilos al día de hoy. Saluditos donde quiera que me escuches, desde tu casa, la oficina, el tráfico, donde estés. Bienvenidos, que arrancamos, que pachanga con Monse Andrade a través de la mejor FM 94.7, aquí nomás. Siempre es la misma y

0: septiembre y vamos a arrancar la semana aprendiendo algo nuevo, porque ya saben ustedes que aquí en Qué Pachanga nos encanta la música, el chisme, la buena vibra, pero también nos encanta aprender cosas random. Y hoy tenemos una fecha que para quienes trabajamos en la radio o en los medios de comunicación es bastante interesante. El día de hoy es Día Internacional del Derecho de Acceso Universal a la Información. Y esto pues está relacionado con la importancia de que todas las personas puedan acceder a información. Y aquí les va una pregunta para arrancar este debate. ¿Ustedes dónde se enteran primero las noticias? ¿En la radio? ¿En Facebook? ¿TikTok? ¿WhatsApp? ¿O tienen alguna persona que se despierta a las 5 de la mañana y ya te mandó 25 noticias al grupo familiar? Porque a ver, seamos honestos, antes uno prendía la televisión o prendía la radio para enterarse de lo que estaba pasando. Comprabas un periódico a lo mejor y ahí leías todas las noticias. Pero pues ahora despiertas, agarras el celular y antes ni siquiera que de lavarte la cara, ya sabes qué pasó en México, qué pasó en el mundo y hasta qué hizo el vecino también. Pero a ver, ojo, Pachan Lovers. Tener acceso a muchísima información también significa que tenemos que aprender a distinguir entre una noticia real y algo que alguien publicó, no más porque se veía que sí era cierto. ¿Cuántas veces nos han mandado alguna cadena? Algún mensajito de que dice la prima de una amiga, la tía de mi abuelita, la no sé qué, de la quién sabe qué, qué, y te mandan una nota más falsa que uno. Pero hay gente que sí puede creer que sea real. Entonces hay que tener mucho cuidado con la información que compartimos. Y ahora pues seguimos con nuestras fechas random del día, porque hoy también es el Día Mundial contra la Rabia. Y antes de que alguien diga, Monse, ¿qué tiene que ver la rabia con la pachanga? Ay, pues absolutamente nada, la verdad. Pero precisamente por eso me encanta traerles estos datos. La fecha busca crear conciencia sobre una enfermedad que puede prevenirse y que afecta principalmente a los mamíferos. La rabia puede transmitirse a través de la saliva de un animal infectado, principalmente pues medio mordeduras, ¿sale? Y aquí viene algo muy importante, la vacunación de nuestras mascotas es una de las principales formas de prevenir la rabia. Así que si tienen perritos, gatitos o cualquier mascota que necesite sus vacunas, hay que mantenerlas al corriente y por supuesto consultar al veterinario. Y ahora sí vamos con la pregunta para los Pachanlovers. ¿Alguna vez los ha mordido o los ha agredido algún perrito, algún gato, algún otro animal? ¿Qué fue lo que te pasó? ¿Te llevaron al médico? ¿El perro del vecino fue el que te mordió? ¿Alguien en la calle? ¿Fue tu propio perro? Platíquenme, cuéntenme. Antes os decía también que si la vacuna en el ombligo, que para la rabia, que no sé qué. Cuéntenme cómo fue su experiencia con alguna mordedura de algún perrito, si fue algo leve, si fue algo más grave. Cuéntenme que yo quiero saber todo el chisme. Así que ya lo saben, Pachan Lovers, 28 de septiembre, dos fechas que quizá no imaginábamos que íbamos a mencionar hoy, pero pues que nos van a dejar algo interesante. Hoy hablamos de la importancia de tener el acceso a la información y sobre todo pues aprender a identificar la forma confiable, la información confiable. Y también pues estamos recordando que cuidar y vacunar a nuestras mascotas no solamente es un acto de amor, sino también es de prevención. Porque aquí en Qué Pachanga aprendemos de todo, de música, de amor, de desamor, de chismes y hasta de la rabia, ¿por qué no? Seguimos con más música, yo soy Monse Andrade y recuerda que estás en la mejor FM 94.7, aquí nomás.
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0: 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Son las 10 con 32 minutos.
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somos Pacha Lovers. Sí, hoy en Leyendas de la Banda tenemos una de esas coincidencias que nos hacen decir qué bonito es México y qué grandes son sus artistas. Porque un 28 de septiembre, pero en diferentes momentos de la historia, México vio nacer a una leyenda y también tuvo que despedir a otra. Y hoy recordamos ya a José José, el príncipe de la canción, a 7 años de su partida. Y también celebramos el cumpleaños de un artista que desde niño se ganó el corazón de México. Y estoy hablando de nada más y nada menos que de Pedro Fernández. Vamos a comenzar con José José, el príncipe que convirtió el desamor en canción. Y José Rómulo Sosa Ortiz nació un 17 de febrero de 1948 y durante más de 5 décadas construyó una carrera que lo convirtió en uno de los intérpretes más reconocidos de la música popular mexicana. Su voz de barítono le permitió moverse entre el bolero, la balada, el pop latino e incluso la música la ranchera. Y ahí algo tenía José José, era la capacidad de hacer que una canción pareciera contar exactamente lo que tú estabas viviendo. Porque a ver, díganme ustedes, ¿quién no ha cantado alguna vez El Triste, La Nave del Olvido, Almohada, Lo Pasado Pasado, con todo y sentimiento? Pero hay algo todavía más impresionante, y es que José José no solamente fue famoso en México, su música cruzó fronteras y llegó a escenarios internacionales como el Madison Square Garden, el Radio City Music Hall. O sea, un 28 de septiembre del 2019, México recibió una noticia que nos partió el corazón. José José había fallecido en Miami a los 71 años. Y cuando regresó a México para su homenaje, aproximadamente 15.000 personas acudieron al Palacio de Bellas Artes para despedirlo. Eso nos dice algo muy bonito. Hay artistas que no solamente cantan canciones, sino que se convierten en parte de nuestros recuerdos. Una canción de José José puede recordarnos de un amor, a una ruptura, a nuestros papás, a una fiesta, una etapa de nuestra vida. Y por eso, aunque físicamente ya no esté, el príncipe sigue cantando en México. Y bueno, Pacha Lovers, ya del recuerdo, pues nos trepamos al festejo, porque este mismo 28 de septiembre también tenemos cumpleaños de una leyenda mexicana. Y estamos hablando de Pedro Fernández. Él nació en Guadalajara, Jalisco, un 28 de septiembre de 1969. Y aquí viene lo bonito. Pedro Fernández prácticamente creció frente a nuestros ojos. Desde muy niño comenzó su carrera artística y se convirtió en uno de los grandes representantes de la música mexicana. ¿Y quién no lo recuerda en aquella época de La Niña de la Mochila Azul, por ejemplo? Esta película y sus primeras canciones hicieron que aquel niño cantor se convirtiera poco a poco en un ídolo juvenil y posteriormente en uno de los nombres más importantes de la música, que es la música mexicana. Y aquí quiero hacerles una pregunta, Pacha Lovers. ¿Cuál canción de Pedro Fernández le recuerda a su infancia? Puede ser La Niña de la Mochila Azul, Yo No Fui, que a mí me encanta, Amarte a la Antigua, o hay alguna otra, mándamela a mi página de Facebook. Recuerda que me encuentras como Soy Monsendrede, porque quiero saber qué canción de Pedro Fernández forma parte de tus recuerdos. Dos leyendas, dos historias, un mismo México. Y miren qué bonito, Pacha Lovers. José José nos enseñó pues que una voz puede convertirse en refugio para el corazón. Y Pedro Fernández nos recuerda que la música mexicana puede acompañarnos desde la infancia y durante toda la vida. Uno pues nos dejó canciones para llorar, los amores que se fueron, y el otro nos ha regalado canciones para cantar, bailar y recordar todas nuestras raíces. Por eso hoy en Leyendas de la Banda no solamente hablamos de artistas, hablamos de recuerdos, porque las verdaderas leyendas no desaparecen cuando dejan de estar físicamente. Se quedan en cada canción y en cada corazón. Y aquí estuvo Las Leyendas de la Banda con Monsendrada, aquí en Quepachanga, a través de la mejor FM 94.7.

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0: 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Son las 11 con 2 minutos.
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0: 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Son las 11 con 13 minutos. 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
1: ¡Empezamos, Pachalovers! Aquí en la mejor FM 94.7. Te saluda tu amiga y locutora Monse Andrade desde la cabina azul de la mejor Poza Rica. Y vámonos con el chismecito, ese que tanto nos gusta y de esa que tanto nos gusta. Y estamos hablando de la patrona de México. Y es que Yuridia sigue sumando logros a una carrera que comenzó hace más de 20 años. Y ahora se convirtió en la artista mexicana más escuchada de Amazon Music. Y es que su historia comenzó con la voz de un ángel en el 2005. Y pues desde entonces ha pasado desde el pop, las baladas y una etapa pues más cercana a la música regional mexicana, con canciones y colaboraciones que han convertido pues su carrera en parte de su repertorio, su música. Creo que el regional mexicano, fíjense, a mi punto de vista, es como su sello, ya es un mero mole, ya es lo que es ella. Claramente canta súper bien las baladas, el pop, la mujer tiene un vozarrón, pero en el regional mexicano ella está como pez en el agua. Yo siento que ya ni le mueva, a mí me encanta. Y hoy tenemos temas como Qué agonía, Sin llorar, Me hace tanto bien. Siguen siendo sus canciones más destacadas en Amazon Music. Yuridia todavía tiene mucho por cantar, tiene muchísimo por dar, y la verdad es que por algo se ha convertido en la patrona del regional mexicano. Díganme ustedes qué canción, cuál canción es su favorita de Yuridia. Si solo pudieran elegir una, yo creo que es algo muy difícil, y a lo mejor en el modo en el que yo ande, pero hoy por hoy me encanta la colaboración que hizo con Eden Muñoz. Me hace tanto bien, creo que es una canción preciosa, de las canciones más bonitas, las letras más bonitas, así que por eso vamos a escucharla. Aquí los dejo con Me hace tanto bien de Yuridia y Eden Muñoz. La escuchas en Qué pachanga con Monse Andrade a través de la mejor FM 94.7.

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0: 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Son las 11 con 30 minutos.
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1: ¡Ay, ay, ay, Pachalover! Regresamos a Qué Pachanga con Monse Andrade a través de la mejor FM 94.7. Y vámonos con un chismecito que, miren, estos yo los disfruto. A mí me encanta y yo nada más quiero que salga algo relacionado a Jair. Y miren, yo ando que ya lo digo. Y esto, pues es de regional mexicana, así que claramente no lo podíamos dejar pasar. Y es que Cari León ya dejó... ¡Ay, ay, ay, Pachalover! Regresamos a Qué Pachanga con Monse Andrade a través de la mejor FM 94.7. Y vámonos con un chismecito que, miren, estos yo los disfruto. A mí me encanta y yo nada más quiero que salga algo relacionado a Jair. Y miren, yo ando que ya lo digo. Y esto, pues es de regional mexicana, así que claramente no lo podíamos dejar pasar. Y es que Cari León ya dejó clarísimo que el team en el que él está más inclinado en la casa de los famosos, pues es el team Jair. Y el cantante compartió un video en el que habló de, con mucho orgullo, déjenme que les diga, de sus raíces en Hermosillo, Sonora, y puso a Jair como ejemplo de su gente. Él dijo, no hay mejor ejemplo que un de un hermosillense como mi compa Jair. Todo el apoyo para él hoy y siempre, fue lo que expresó Karim. Así que a ver, ustedes díganme, ¿qué team son? Ya estamos en la recta final de la casa de los famosos. Ya Jair llegó a la final. Mira, yo en un segundo cuando lo anunciaron dije, híjole, no creo la verdad, pero subestimé a las fans de Jair, que si antes lo llevamos a la final, cuando teníamos que marcar por teléfono, que nos costaba 20 pesos la llamada, sepa cuánto, los 50 pesos, 20 pesos creo estaba la llamada masiva. Y uno estaba ahí, márquele, que márquele, llegó a la final, porque antes no se iba que si por el nominado, no. Se iba el que menos votos tuviera, aunque el hombre hubiera hecho su presentación espectacular, o el alumno hubiera hecho la mejor presentación, si tenía menos votos se iba. Entonces teníamos que marcar y marcar y marcar y marcar y marcar. Cada lunes se renovaron los votos, entonces lo llevamos a la final. ¿Quién fui yo para subestimar a las fans de Jair? Pues qué tonta, porque claramente ya está en la final y yo estoy, miren, segura que se lleva uno de los tres primeros lugares. Pero a mí lo que me gustó de todo esto es que el hombre pues pudo demostrar lo que es, que el hombre pudo, que lo pudieron conocer un poquito más, no solamente las que éramos fans de Jair hace 24 años, sino ahorita a las nuevas generaciones, a la gente. Yo estoy encantada con el papel que hizo, no ocupó pleitos, no ocupó echar broncas, no ocupó llamar la atención por misógino, por horrible, como luego lo hacen otros artistas o otros participantes. La verdad es que no, y me encantó. Yo soy fan, yo ya me doy por bien servida, pero hay que llevarlo a la final, hay que luchar, hay que votar, Pachanlover. Sigan echando ahí todos los kilos, los 10 votos en VIX, que sean para Jair, para los que ya tienen pues la suscripción, y si no, pues échenle su voto diario, no perdemos nada, así que sean ustedes como Cari León y voten por Jair. Oigan, qué bonito que ayer después de la gala y demás, pues todavía Raúl fue a llevarle serenata porque le mandó saludos y muy contento con banda y todo, banda sonorense. La verdad es que qué bonito detalle, a mí me encanta el apoyo, que él se sienta apapachado, que se sienta querido. También en muchas partes de muchas ciudades de México han estado haciendo, porque Jair ya tiene canción, oigan, ya tiene canción, por ahí búsquela, Jair a la final, busquen la canción, está buenaza para la porra, y muchas ciudades se han juntado los fans de Jair y han hecho pues como videitos, ¿no? Yo, ¿qué les parece si hacemos una en la Plaza Cívica? Ahí está la loca de yo, ay, capaz de que voy yo sola. Ustedes cuéntame si nos juntamos en la Plaza Cívica, ¿jalan o qué? ¿Jalan o qué? Los estoy leyendo a través de las redes sociales. Mientras, vamos con más música y seguimos en Qué Pachanga a través de la mejor FM 94.7. Aquí nomás.

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1: Regresamos, Pachalovers, y seguimos en ¡Qué Pachanga! Con Monse Andrade a través de La Mejor FM 94.7. Gracias por seguir en sintonía. Y si te acabas de conectar, bienvenido a La Pachanga de esta mañana. Oigan, vámonos al regional mexicano, y es que nos toca hablar de la gira del Flaco, que se llama El Flaco y sus Amigos, y continúa sumando grandes nombres en una de sus fechas pues más esperadas. Y en esta ocasión hay un nuevo artista confirmado, y estamos hablando de nada más nada menos que de Víctor García, que se prepara para acompañar a Luis Ángel El Flaco en una noche que promete estar llena de música y grandes momentos. Y el próximo 14 de noviembre, pues Víctor García será uno de los artistas invitados al concierto que ofrecerá El Flaco en la Plaza México, escenario en el que el cantante se presentará por primera vez, marcando así un momento importante dentro de su trayectoria. Y la presencia de Víctor García hace todavía pues más especial esta presentación, pues ambos artistas han compartido una relación de amistad y momentos musicales que han sido bien recibidos por todos los seguidores. Y todo apunta a que será una noche con muchas sorpresas, grandes interpretaciones y presencia de invitados especiales que acompañarán a Luis Ángel El Flaco en esta importante fecha. Y como siempre, pues el ingrediente principal será el público, que va a tener la oportunidad de vivir de cerca este encuentro. ¿Ustedes les gustaría ir o qué artista les gustaría que estuviera en este súper concierto? Vamos a ir viendo qué más artistas serán los confirmados para acompañar al Flaco en este momento tan especial para su carrera, y lo estaremos comentando. Mientras, oigan, el programa del día de hoy debería llamarse La Academia o algo así. Ya les hablé de Yuridia, ya les hablé de Yair, les estoy hablando de Víctor García. ¡Qué bárbaros! Oigan, pero es que mira, para que vean que cuando alguien tiene talento, pues nada más se necesita apoyarlo. Y los tres artistas, bueno, Yair y Víctor de la primera generación, Yuridia de la cuarta, pero pues ambos, los tres artistas, son el talento, habla por sí solo. Qué bueno que la estén rompiendo cada uno en lo suyo, cada uno de diferentes formas, pero siempre activos. Mientras, vamos con más música y seguimos en ¡Qué Pachanga! A través de La Mejor FM 94.7, aquí nomás.

gracias por acompañarme en estas dos horas de programa. Y te invito a que regreses conmigo el día de mañana, martes, que es martes. ¿De qué? Del consejo de la tóxica. Y se va a poner, miren, sabroso, porque me han mandado una de cosas que qué bárbaro. Se los agradezco con todo el corazón, que tengan la confianza y, por supuesto, el morbo de mandarme chismecito. Yo soy Monse Duda y les deseo un excelente lunes, un excelente inicio de semana, un excelente fin de mes. Y nos escuchamos mañana, martes, en punto de las 10 de la mañana. Que tengan un excelente día. Bye, bye.

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1: 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Son las 12, con 3 minutos.
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0: 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Son las 12 con 30 minutos.
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1: 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Son las 12 con 50 minutos.

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12: Son las 12 con 59 minutos. 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

0: indignación en Morelos. Asesinan a balazos a dos estudiantes de 17 años de la preparatoria número 2 de la Universidad Autónoma de Morelos. Los hechos ocurrieron en la noche del sábado cuando fueron atacados por sujetos armados, esto en la colonia Chulavista. En más información nacional, Ernesto Rufo Appel de regreso a Baja California después de un traslado por tierra de más de 40 horas. Acosta Naranjo denuncia que el traslado por carretera de casi 3.000 kilómetros es sumamente de venganza, es para humillarlo. Así afirmó que viajó en condiciones deplorables. Continuando con la información, y durante el cierre de su gira por su segundo informe de gobierno, la presidenta Claudia Sheinbaum destacó el respaldo popular al movimiento que encabezó Andrés Manuel López Obrador. Nunca entendieron que el pueblo se levanta con dirigentes extraordinarios como López Obrador, afirmó durante su discurso en el Zócalo de la Ciudad de México. Y en el marco del Día Mundial del Turismo, el gobierno del estado, a través de la Secretaría de Turismo, otorgó el premio Veracruz a la calidad turística 2026, en reconocimiento al trabajo de quienes contribuyen al desarrollo de la actividad turística en toda la entidad veracruzana. Durante la ceremonia realizada en el World Trade Center de esta ciudad, se entregaron reconocimientos en 23 categorías, entre ellos hotelería, gastronomía, experiencias, destinos, innovación y sustentabilidad. Y en información local, con una estrategia enfocada en mejorar la atención de situaciones que impactan el entorno urbano, el gobierno de Poza Rica, que encabeza la alcaldesa Danely Rodríguez, puso en operación la unidad ambiental, un área destinada a reforzar las acciones municipales en materia de protección y cuidado del medio ambiente, así como la atención de reportes ciudadanos. Siendo la 1:00 p.m. con 5 minutos en punto el día de hoy, lunes 28 de septiembre del año 2026, vámonos ya con toda la información en Smart 3 Noticias. Mi nombre, Vanessa Miranda.
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0: tal? Muy buenas tardes. Qué gusto me da saludarlos en este inicio de semana, lunes 28 de septiembre, ya casi por terminar el mes. Qué rápido se nos está yendo este año, señores, de verdad. Lunes 28 de septiembre del año 2026, totalmente vivo, por supuesto, en Smart 3 Noticias a través de nuestras tres frecuencias moduladas, el 101.9 EXA, 102.7 Globo y 94.7 La Mejor. Así como también agradezco que nos esté sintonizando a través del canal 2.5 de fibra óptica en Smart TV. Y le envío un fuerte saludo a quienes nos sintonizan a través de nuestras plataformas digitales, tanto en Facebook como en YouTube. Somos Smart 3 Noticias, mi nombre es Vanessa Miranda. Tenemos muchísima información acumulada durante el fin de semana. Y para comenzar, por supuesto, vamos a estar hablando más adelante en la sección nacional acerca de este cierre ya que dio la presidenta Claudia Sheinbaum por su segundo informe de gobierno. Recordará usted que lo realizó el día de ayer en el Zócalo de la Ciudad de México. Y algo muy importante que ella puntualizó y que ha sido controversia en diferentes sectores políticos y ciudadanos, ya usted tendrá su mejor decisión si está o no a favor. Yo le voy a comentar lo que dijo la presidenta, en la cual no podía faltar enaltecer al creador de este movimiento, al creador de este partido, al fundador de todo lo que ellos están trabajando, pues al expresidente Andrés Manuel López Obrador. Y ella dijo que es una persona pues que no ha sido comprendida, que no saben todos los beneficios que él puede alcanzar o se ha podido alcanzar a través de su movimiento de transformación. Todo esto en contraste, y es que mire usted, se lo tengo que decir porque de verdad es de enervarse la sangre lo que sucede con nuestros jóvenes. Ya no simplemente son desapariciones, señores. Ya no es que desaparezcan, y ojo, con esto se lo vuelvo a repetir, no quiero que se malinterpreten mis palabras porque no va por ahí. Pero si no me equivoco, en este mes, a través de estudiantes desaparecidos, han ido entre 4 y 5. 3 confirmados muertos, tan solo en este mes. ¿Qué sucedió en Morelos el sábado, señores? 2 jóvenes de 17 años, fueron atacados a balazos y murieron al instante cuando iban en bicicleta, señores, por 2 motociclistas. Uno más, de 16 años, está sumamente herido. ¿A qué voy con esto? ¿A qué voy? En este segundo informe, de verdad, pues se habló de una reducción de homicidios dolosos, de lo que está aconteciendo, que vamos disminuyendo en comparación de años anteriores, 2024 para atrás. Lo que estamos viendo en la realidad, pues yo no lo veo tal cual de esa manera equiparada. Porque ya no es nada más que desaparezcan, es que los matan. Es que quedan así. ¿A favor de qué? ¿Por qué? Ya no tenemos como padres la tranquilidad de mandar a nuestros hijos a estudiar porque sucede esto. Y vamos a dejar de lado, de verdad, se lo digo con todo respeto y mi humilde opinión, siempre se lo voy a repetir, la mejor opinión, por supuesto, la que tiene usted. Pero ya no es decir, es que andaba en cosas chuecas, es que andaba en cosas malas. Señores, están matando a nuestros jóvenes estudiantes, 17 años. ¿Qué más podemos esperar? ¿Qué más tenemos que hacer? Más adelante, por supuesto, toda la información en la sección nacional. Mientras tanto, te voy a proporcionar nuestras líneas telefónicas para que te comuniques con nosotros y te recuerdo que estarán abiertas durante toda esta edición informativa, la cual es el 782-217-3490 y nuestro número telefónico en cabina es el 782-82-452-30, donde voy a estar recibiendo con muchísimo gusto cada uno de tus mensajes, comentarios y saludos. Y te recuerdo que en Smart 3 Noticias somos un buzón para darle voz a aquello que te acontece día con día. Ahora sí, siendo ya la 1:10 en punto, es momento de comenzar. Vámonos directo con toda la información.
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0: Vámonos ya con las efemérides del día de hoy. Es muy importante esta que le voy a dar a continuación para hacer conciencia, sobre todo para aquellas personas que tenemos animalitos en casa. ¿Por qué se lo digo? Ya que el 28 de septiembre se conmemora el Día Mundial de la Rabia. Se eligió ese día en particular debido a que fue un 28 de septiembre, pero del año de 1895, cuando falleció Louis Pasteur, científico y médico responsable de la creación de la vacuna antirrábica, una de las principales vacunas que ayudan a prevenir el contagio y propagación de tan horrible enfermedad. Así es que en este Día Internacional sobre la Conciencia de la Rabia, en este Día Mundial de la Rabia, pues tenemos que nosotros como seres humanos hacer conciencia y llevar a nuestros animalitos cuando haya campañas que te la pueden otorgar de manera gratuita este día.
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0: Y también el 28 de septiembre se celebra el Día Internacional del Derecho de Acceso Universal a la Información, una fecha cuyo propósito es procurar el acceso a la información digital, principalmente, por supuesto, como vehículo para garantizar así otros derechos y poner en evidencia algunas violaciones que ocurren en todo el mundo.
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0: Y mire qué importancia la de este efeméride, sobre todo nosotros que estamos al frente de este tipo de información que son las noticias, ya que el 28 de septiembre se celebra el Día Mundial de las Noticias, así como lo escucha, con la finalidad de destacar la importancia del periodismo en la emisión y sobre todo el acceso a las noticias e informaciones creíbles y confiables, así como su impacto social. Gracias a las noticias, las personas se mantienen actualizadas sobre diversos tópicos y hechos noticiosos acontecidos alrededor de todo el mundo, como lo son pues la política, finanzas, clima, sociales, deportes y muchos otros temas de interés colectivo. Hoy, el Día Internacional de las Noticias.
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2: La Secretaría de Protección Civil del Estado de Veracruz informa el pronóstico del estado del tiempo para hoy, lunes 28 de septiembre de 2026, con vigencia de 24 horas. Se espera un inicio de semana caluroso y bochornoso hasta el jueves, debido a una surada moderada fuerte en las zonas típicas del estado, aunque no se descartan lluvias y tormentas aisladas, principalmente en montañas y zona sur. A partir del jueves aumentará el potencial de lluvias y tormentas, algunas localmente fuertes. El viento cambiará del norte y noreste, con rachas fuertes en la costa y en zonas de tormenta. Y se espera un ligero descenso de temperatura, debido probablemente a la llegada o aproximación de un nuevo frente frío al noroeste del Golfo de México e interacción con una vaguada. A continuación, el pronóstico por regiones para esta jornada. Región Norte, cuencas del Pánuco, Alcolipa. Ambiente caluroso, muy caluroso al mediodía y primeras horas de la tarde. Probabilidad baja de lluvias, pero es probable eventos ligeros y aislados en zonas montañosas por la tarde-noche, acompañados por tormentas dispersas. El viento moderado soplará del este y sureste, con rachas en zonas de costa y en las probables áreas de tormenta. En la noche el ambiente se prevé templado a fresco. Sigamos al pendiente de las condiciones del tiempo y atendamos las recomendaciones de Protección Civil, especialmente ante la probabilidad de lluvias, tormentas eléctricas y rachas de viento. Este fue el pronóstico del tiempo. Les ha informado Eleazar Emanuel Gómez.
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0: Muchísimas gracias y le mando un saludo enorme a mi amigo Eleazar Emanuel Gómez por su reporte acerca de las condiciones climatológicas el día de hoy para la región norte del estado. Gracias, pues a Dios no tuvimos tanta lluvia intensa aquí en el norte como estaba prevista, se produjo más en la zona sur, aunque sí hubo varios chubascos y varias inundaciones en diferentes municipios de la entidad. Afortunadamente en Poza Rica pues fueron mínimos. Se espera que el potencial de lluvias y tormentas eléctricas aumente una vez más hacia el próximo fin de semana. Mientras tanto, la intensidad del calor tendería a aumentar gradualmente en los siguientes días, disminuyendo a partir del día jueves. Le voy a informar a usted acerca de estas depresiones que están aconteciendo en la República Mexicana, ya que Rachel se intensifica a medida que se mueve paralelo a las costas nacionales. Se encuentra en estos momentos a un centro de 370 kilómetros al suroeste de Acapulco, Guerrero, y Polo sigue siendo un huracán mayor a medida que se acerca a la península de Baja California, con un centro de 140 kilómetros al oeste de Cabo San Lucas. Más adelante tenemos la información que se dio durante el día de hoy en la conferencia matutina. El clima para el día de hoy aquí en la ciudad de Poza Rica se va a establecer entre los 24 y 33 grados centígrados, teniendo, escuche usted muy bien, sensaciones térmicas de hasta 41 grados el día de hoy. Bastante, pero bastante calor hoy en Poza Rica, 41 grados de sensación térmica. Va a continuar esta alerta meteorológica grave debido a las altas temperaturas que le recuerda a usted que están intensificándose hasta el próximo miércoles 30 de septiembre. Así es que hay que estar muy atentos a las especificaciones y el aviso especial que emita Protección Civil Estatal y Municipal. Y le recuerdo que podamos nosotros ponernos bloqueador, tomar mucha agua, hidratarnos, sobre todo mucha precaución con los chiquitos y adultos mayores. Hoy tendremos vientos de 2 kilómetros por hora, la humedad al 63% y un 50% de probabilidad de lluvias y tormentas eléctricas aisladas en diferentes sectores del municipio el día de hoy. La calidad del aire va a ser, sin embargo, bastante buena, bastante estable.
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3: Una lona colocada en el puente ubicado a la altura del gimnasio municipal sobre el bulevar Central Oriente llamó la atención de automovilistas y peatones por el mensaje dirigido a un adolescente durante este domingo que había cumplido 14 años. La lona, con fecha de 27 de septiembre, contiene un mensaje firmado por el padre de familia y la familia paterna del menor, en el que expresan sus buenos deseos y manifiestan su intención de volver a estar juntos. La lona dice: Rafita, feliz cumpleaños número 14. Tu papá y tu familia te deseamos un feliz cumpleaños. Esperamos pronto volver a estar juntos. Te queremos mucho. Al final de la lona aparece un hashtag que dice: hashtag los hombres también sufrimos violencia vicaria. Una expresión utilizada en el debate público para poder visibilizar los casos en los que los padres de familia señalan dificultades para poder mantener la convivencia con sus hijos tras una separación familiar. El mensaje permanece expuesto en el puente ubicado en el Boulevard Central Oriente de esta ciudad. Esto con motivo del cumpleaños número 14 del adolescente, lo que abre el debate. Más allá del mensaje de felicitación, la lona convirtió en cumpleaños familiar en una expresión pública sobre una situación que, cuando involucra a menores, suele trascender a los adultos y dejar preguntas sobre el derecho de las y los niños de poder mantener vínculos familiares con sus padres del lado contrario. El caso expuesto en el puente refleja cómo, ante los conflictos de convivencia, algunos integrantes de las familias recurren incluso a los espacios públicos para poder hacer valer su postura. Desde la redacción del periódico La Opinión, para Smart 3 Noticias, Vicente Martínez.
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0: Muchísimas gracias a mi compañero Vicente Martínez del periódico La Opinión por su nota al día de hoy. 1:00 p.m. ya con 19 minutos en punto, vámonos de lleno con la información local, y es que con una estrategia enfocada en mejorar la atención de situaciones que impactan el entorno urbano, el gobierno de Poza Rica, encabezado por la presidenta municipal Adanelis Rodríguez, puso en operación la unidad ambiental, un área destinada a reforzar las acciones municipales en materia de protección y cuidado del medio ambiente, así como la atención de reportes ciudadanos. Entre sus principales funciones pues se encuentran las inspecciones en materia ambiental y de ruido, además de recorrido de supervisión en distintos puntos de la ciudad, con el propósito, por supuesto, de identificar situaciones que requieran intervención. Asimismo, atenderá reportes relacionados con la disposición inadecuada de residuos, dando seguimiento así a las incidencias detectadas o reportadas por toda la ciudadanía. Para la presidenta municipal Adanelis Rodríguez, el cuidado del medio ambiente forma parte de las acciones necesarias para así mejorar las condiciones de vida en Poza Rica, por lo que se han impulsado mecanismos que permitan atender de manera más directa todas las situaciones que afectan el entorno. La unidad ambiental se integra a estas tareas como una herramienta para así poder ampliar la presencia municipal y brindar una atención más cercana en materia ambiental. Vamos a escuchar también este mensaje que dio de cierre de semana la presidenta municipal, Adanelis Rodríguez.
4: Una semana más en Poza Rica, una semana de salir, recorrer y escuchar, de encontrarnos con nuestra gente, conocer lo que hace falta y convertir cada petición en una tarea por atender, de caminar las calles, estar en territorio y acompañar cada paso con trabajo. También hubo abrazos, sonrisas y momentos que nos recuerdan algo muy sencillo. Detrás de cada acción siempre hay una historia. Así se fue esta semana, con mucho por hacer, mucho por atender y las mismas ganas de seguir, porque el trabajo no para.
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0: El trabajo no para, así es. 1:21 en punto, vamos a continuar con la información local. Y el 6 de octubre, Poza Rica será sede de una disculpa pública del Estado mexicano por las violaciones a los derechos humanos ocurridas durante el movimiento de los Goyos en el año de 1958. Vámonos con esa nota de mi compañero Isaac Carballo.
5: El próximo 6 de octubre, el Estado mexicano realizará en Poza Rica un acto de reconocimiento de responsabilidad y disculpa pública por las violaciones graves a los derechos humanos ocurridas durante el movimiento de los Goyos en 1958, ceremonia que dará paso a una serie de acciones para preservar la memoria histórica de estos hechos, anunciadas durante una presentación encabezada por el historiador Mario Ángel Román del Valle.
6: Porque el próximo 6 de octubre tendremos precisamente este acto de disculpa pública aquí en el municipio de Poza Rica. Tendremos a las 11 de la mañana en la pérgola del Parque Juárez. Hasta ahora tenemos ya la confirmación de algunas de las autoridades que nos van a acompañar por parte de la Secretaría de Gobernación, el Secretario de Derechos Humanos, Arturo Medina, quien va a encabezar este acto de disculpa pública por parte del Estado mexicano. Si bien el gobierno del Estado no tiene una vinculación directa con esta recomendación, ha estado muy presente, muy pendiente en el seguimiento y el cumplimiento de esta recomendación, y tenemos también la confirmación del secretario de gobierno, Ricardo Aguad, que nos acompañará estando presentes este día en la Comisión Pública. Por parte del Ayuntamiento de Poza Rica estará, por supuesto, nuestra presidenta municipal, licenciada Daniela Rodríguez. Tenemos otras instituciones invitadas también, estará la Comisión Nacional de Atención a Víctimas, la Comisión Estatal de Atención a Víctimas, la Comisión Nacional de Derechos Humanos.
5: La ceremonia se realizará a las 11 de la mañana en la pérgola del Parque Juárez, con la participación de representantes de la Secretaría de Gobernación, de la Secretaría de la Defensa Nacional y del Ayuntamiento de Poza Rica, encabezado por la presidenta Daneli Rodríguez Rodríguez. El acto será encabezado por el subsecretario de Derechos Humanos de Gobernación, Arturo Medina, y contará con la presencia de familiares de las víctimas, además de representantes de las comisiones nacionales y estatales de atención a víctimas y de derechos humanos.
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0: Déjeme comentarle que en esos momentos tenemos una temperatura en el municipio de Poza Rica de 33 grados centígrados. Vamos a continuar con la información local, y es que la presidenta municipal, Adaneli Rodríguez, regresó a la colonia División de Oriente, donde escucharon sus peticiones y ya le están dando solución. Poza Rica ya esperó demasiado, por eso estamos aquí trabajando de cerca con la gente, atendiendo y resolviendo lo que hace falta, afirmó la alcaldesa Adaneli Rodríguez. Vamos con el siguiente testimonio.
7: Y todo lo que nos pidieron lo vamos a cumplir el día de hoy.
8: Felicidades, porque mire, ayer fuimos y hoy ya están aquí. Ya no se inunda, la verdad. Era antes de que las clases se suspendían, cada vez que va a llover se suspendían. Ahorita, gracias a Dios, que ya no, con la ayuda de ustedes ya no.
7: Pero y para eso ya llegué yo, para atender todo, porque ustedes lo merecen. Ustedes lo necesitan y Poza Rica lo merece. Ya Poza Rica espero mucho, ya no puedo esperar más, hay que atenderla. Uno es de drenaje y uno es fluvial, pero se van a atender los dos, ¿sale?
9: Gracias, sí, le agradecemos bastante y que nos haya ayudado.
7: Señora Marisela Espinosa Sánchez, usted nos pidió el día de ayer lámparas.
10: Así es.
7: Y ya hoy venimos aquí.
10: Y están ayudándonos a la mayor brevedad posible. Muchas gracias.
7: No, hombre, para eso estamos. Ya Poza Rica ya no puede esperar, ya he esperado mucho, ya hay que atender. Atenderla de manera inmediata. ¿Cómo está?
10: Bien, gracias a Dios.
7: Qué gusto saludarla.
10: Ay, me da mucho gusto también conocerla.
7: Aquí estoy. Ando recorriendo la colonia, ando desasolvando drenajes, ando arreglando e instalando luminarias. Estamos instalando unas boyas que nos pidieron. La de usted ya quedó, nueva, la pusimos nueva.
10: Ay, qué bueno.
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0: De la tarde ya con 25 minutos en punto, continuamos con la información. Y en la colonia Agustín Lara ya se cuenta con la calle Escarcha, vialidad inaugurada por la presidenta municipal Adaneli Rodríguez tras una petición vecinal que permaneció durante 3 décadas pendiente. Vámonos con esta nota de mi compañero Isaac Carballo.
5: lo que comenzó como una petición planteada durante un recorrido por la colonia Agustín Lara, terminó convertido en una nueva vialidad para los habitantes, luego de que la presidenta municipal, Adaneli Rodríguez Rodríguez, inaugurara la calle Escarcha, obra que, de acuerdo con los vecinos, atiende una necesidad que durante décadas había permanecido pendiente.
11: Y hoy nos encontramos en la colonia Agustín Lara para inaugurar la calle Escarcha, una obra que nació de una demanda ciudadana que recogimos directamente de nuestros recorridos por esta zona. Y eso tiene un significado muy importante para nosotros, porque en Poza Rica queremos que la gente sepa que su voz cuenta, que sus peticiones se escuchan, que cuando una necesidad es justa y posible de atender, este gobierno trabaja para hacerla realidad. Nosotros creemos en una forma distinta de gobernar. No creemos en un gobierno que se encierra en una oficina. Que se encierra en una oficina lejos de la realidad, lejos del pueblo, lejos de las colonias. Creemos y somos un gobierno que camina, que escucha, que observa, que planea, pero que sobre todo regresa a cumplir.
5: La alcaldesa aseguró que su administración continuará recorriendo las diferentes zonas de Poza Rica para identificar necesidades y convertirlas en proyectos, con la intención de mantener una ejecución de obra pública que tenga efectos directos en las condiciones de vida de las familias.
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0: Continuando con la información, mire usted, un hombre de aproximadamente 40 años resultó gravemente lesionado luego de sufrir un accidente cuando circulaba a bordo de una motocicleta sobre la carretera que conduce hacia Escolín de Olarte en Poza Rica. El percance fue reportado al 911, por lo cual se movilizaron a los elementos de la Policía Municipal y personal de la Secretaría de Marina, quienes acudieron como primeros respondientes al punto ubicado cerca de la zona de la colonia Vicente Herrera, a unos metros antes del libramiento bicentenario, vialidad que comunica hacia el municipio de Coatzintla. El hombre presentaba lesiones de consideración principalmente en la cabeza, por lo que fue necesaria la intervención inmediata de los cuerpos de emergencia, donde paramédicos de Cruz Ámbar le brindaron atención prehospitalaria y, debido a la gravedad de las lesiones, realizaron su traslado de urgencias al Hospital Regional de Poza Rica, donde quedó bajo valoración médica.

0: obra finalmente pueda ejecutarse.
1: Ya quiero informarles que ya se hizo pública la licitación para el muro de contención, ya es público. Voy a en días, a ver si más tarde lo publico también en mis páginas oficiales o en las páginas oficiales del gobierno. Ya las empresas se pueden inscribir para licitar para esa obra. Estoy muy al pendiente, estoy haciendo un llamado muy enérgico a la Conagua para que no nos deje de lado, para que realmente la obra se ejecute. Y bueno, muestra de ello es que ya es pública la licitación, todas y todos lo pueden consultar y seguimos avanzando en estos temas.
0: La alcaldesa explicó que el proyecto corresponde al gobierno federal y contempla una inversión de 339 millones de pesos, por lo que su ejecución se encuentra fuera de las posibilidades presupuestales del ayuntamiento, por lo que la primera etapa contempla el cierre de las llamadas ventanas en el sector Morelos y Quebradora y el tramo comprendido del puente Cazones 2 hacia Lázaro Cárdenas.
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3: Vámonos directo con la información del municipio de Papantla, y es que en obra pública Limaxum, juntas y juntos llevamos bienestar a nuestras comunidades. Ejemplo de ello es la comunidad del Tajín, así lo indicó el presidente municipal de Papantla, el maestro Gonzalo Flores Castellanos. Vamos a escucharlo.
4: En nombre de todos mis compañeros, te quiero agradecer bastante. Agradecido con usted más que nada, ¿no? Porque pues han pasado tantos años y no habían vuelto a voltear esta calle de acá, no se batallaba demasiado. Más que nada por los niños en tiempo de lluvia. ¿Cuántas veces habíamos tenido un presidente municipal que nos visite así? Nunca. Rara vez. Compañero, amigo Gonzalo, el amigo del pueblo.
5: Amigas y amigos de Papantla, estamos en la comunidad más emblemática del municipio, el Tajín. Congregación importante, sede de nuestra zona de monumentos arqueológicos que nos da identidad, que nos enorgullece y que además nos distingue en todo el mundo. Y aquí están sus autoridades, nuestra gente municipal, la Unión de Danzantes y Voladores, artesanos, personas que se ganan la vida trabajando por su comunidad, y por eso nos da mucho gusto visitarlos el día de hoy con esta calle que acabamos de terminar de pavimentar y que estamos recorriendo en este día, que es la calle Vicente Guerrero, que conduce hacia el centro de salud y que además beneficia a más de 200 familias. Así que estamos muy contentos porque es una obra que cambia las vidas de las personas, de las niñas, de los niños, de los adultos mayores aquí en el Tajín. Vamos a caminarla, mi gente, en lo que usted me platica. Sí. ¿En qué nos beneficia este tipo de obras para de nuestra verdad, comunidad?
6: Mire, presidente Gonzalo, la calle nos beneficia a todos, principalmente a los niños que van a la escuela. Hasta ellos mismos dicen, yo ya no me lodo mis zapatos. ¿Por qué? Porque ya nos echaron el pavimento. Y qué bueno, ¿verdad? Que eso también los niños se dan cuenta del trabajo que está haciendo usted, presidente. Y es por eso que le digo que primeramente Dios, seguíamos trabajando de la mano. Y gracias a todas las familias que transitan en esta calle. Todos, ¿por qué? Porque van al centro de salud, a donde ellos van, para checarse de todo lo que necesitan.
5: Así es, aparte es como que continuación al puente. De aquel lado ya queda el auditorio, quedan las escuelas.
6: Claro.
5: Digamos, el centro de la comunidad. Y de este lado, pues son otro número de familias importantes que pues ya están conectados. Y ya puede salir el enfermo, ya puede salir el producto, el comercio, etcétera, ¿no?
6: Así es, presidente Gonzalo. Ya hoy ya no se va a batallar nada, ¿por qué? Porque ya está la obra, ya no vamos a decir el carro se va a atascar con un enfermo, ya nada. Enfermo que llegan a la clínica, ya es con más facilidad que salen bien a la calle principal.
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3: Vámonos directo con toda la información del municipio de Papantla en voz de mi compañero Víctor Sandoval.
7: Les saludo con gusto desde Papantla, Veracruz. El presidente municipal, maestro Gonzalo Flores Castellanos, tuvo el honor de asistir a la ceremonia de entrega del bastón de mando al Tata Esteban González Juárez, como presidente del Consejo Totonaco de Organizaciones y Comunidades, en el Parque Ecológico Kiwicolo. Además de los abuelos y abuelas guardianes de la sabiduría, estuvieron presentes representantes culturales de Hidalgo, San Luis Potosí, Michoacán y del Totonacapan. También instituciones de los tres órdenes de gobierno y autoridades comunitarias. De esta forma, se continúa con la ruta trazada en su momento por los Tatas, don Juan Simbrón Méndez y don Gerardo Cruz Espinosa. Con motivo del 205 aniversario de la consumación de la independencia de México, el 27 de septiembre de 1821, se realizó el acto

0: cívico en la explanada del Palacio Municipal el protocolo de izamiento de bandera. Al lugar acudieron integrantes del cuerpo edilicio y la presidenta del DIF Papantla, maestra Adriana Martínez Saavedra, la síndica única, Camelia Hernández Morales, quien pronunció el discurso oficial en representación del alcalde, maestro Gonzalo Flores. Para dicha ceremonia se contó con la participación de la preparatoria abierta Octavio Paz, a cargo de la maestra Iracema Hernández Cabrera. El equipo de la Secretaría y Tesorería Municipal, apoyados por integrantes de la Cámara Nacional de Comercio, así como el presidente y habitantes de la colonia Riva Palacio, realizaron una faena consistente en la limpieza, retiro de maleza y pintado de guarniciones del camellón principal. La secretaria del ayuntamiento, licenciada Sadie Hernández Gómez, el titular de Canaco Servitur Papantla, licenciado Gastón David García Aguillón, y el presidente de colonia, Juan Manuel Herrera Gutiérrez, encabezaron estas acciones. Cabe citar que el organismo empresarial donó pintura que se utilizó en el embellecimiento de los camellones, informó Víctor Sandoval.
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2: 1:35 en punto, y es momento de irnos al corte comercial de esta edición informativa. Antes déjenme mandar algunos saludos. Saludos, amigo Vanessa, soy Eliseo desde Puente de Piedra, Papantla, escuchando Smart 3 Noticias en Globo 102.7. Excelente tarde de lunes, de inicio de semana caluroso y soleado. Muchísimas gracias a mi querido amigo Eliseo. Saludo fuerte hasta Puente de Piedra, Papantla, y así es, hace muchísimo calor, cuídate mucho. Hola, Vanessa, buenas tardes. Me imagino que es allá. Tu amigo Torres, del taxi número 498 de Tihuatlán, aquí escuchándote como todos los días. Gracias a mi querido Torres, que tengas buena jornada laboral. Si usted está comiendo con nosotros, buen provecho. Regresamos con más información.
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0: tarde, ya con 41 minutos en punto. Regresamos de este corte comercial y, por supuesto, agradezco la información de mis amigos de Veracruz Informa para Smartres Noticias el día de hoy. 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Y vámonos directo con la información estatal. Y es que Eric Domínguez Vázquez, papanteco y exdiputado local, asumirá ya la titularidad del Orbis. El papanteco Eric Domínguez Vázquez dará nuevo paso en su trayectoria dentro de la administración pública de Veracruz, luego de que este 25 de septiembre el Congreso del Estado lo designara como nuevo titular del órgano de fiscalización superior, el Orbis. Domínguez Vázquez cuenta con experiencia en los ámbitos legislativo, municipal y administrativo. Fue diputado local por el distrito de Papantla entre el año 2018 y 2021, periodo con el que presidió la Comisión Permanente de Vigilancia del Congreso, vinculada directamente con los procesos de fiscalización y revisión de las cuentas públicas. Tras la revisión de los perfiles y las entrevistas correspondientes, la Comisión Permanente de Vigilancia integró una terna ya conformada por Eric Domínguez, Adán Escobedo Morales y María de Jesús Mantilla Solana. Finalmente, el Congreso determinó otorgarle la responsabilidad de encabezar durante los próximos 7 años el organismo encargado de la fiscalización superior de los recursos públicos en Veracruz.
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0: En más información estatal, nuevo director del Hospital de Alta Especialidad de Veracruz. Cambia la dirección del Hospital de Alta Especialidad de Veracruz. Este viernes, el doctor Celestino Pino Guevara asumió oficialmente la dirección del nosocomio en sustitución de Luz Amada Medina González. Médico egresado de la Universidad Veracruzana y con una maestría en administración de los servicios de salud, Pino Guevara cuenta con una experiencia en el sector médico y en la administración hospitalaria. También fue director del Hospital Rural número 80 del IMSS en Papantla. Su llegada ocurre pues durante un momento particularmente importante para la institución, luego de diversas manifestaciones de personal médico, residentes y familiares de pacientes, quienes han señalado carencias de medicamentos, materiales de curación y otros insumos. Ahora, uno de los principales retos del nuevo director será atender estas necesidades y fortalecer la operación del hospital, garantizando así la continuidad de los servicios y la atención de los pacientes. Celestino Pino Guevara inicia así una nueva etapa al frente de uno de los principales hospitales de referencia médica en todo Veracruz. Enhorabuena.
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3: ¿Qué tal? Excelente inicio de semana. Los saludamos desde la redacción de Veracruz Informa para Smart 3 Noticias y esta es la información.
4: Prometen acabar con el nepotismo, pero hasta 2030.
3: En 2030 no habrá nepotismo ni reelección, así lo afirmó Claudia Sheinbaum Pardo. Ojalá, porque en México llevamos años escuchando discursos contra los privilegios familiares, mientras los apellidos siguen brincando de un cargo público a otro. La promesa suena bien, cerrar la puerta al nepotismo electoral y evitar a los cargos públicos que terminan convertidos en herencias familiares. El detalle es que la prohibición quedó para el proceso electoral hasta el 2030. Y mientras llega esa fecha, queda una pregunta inevitable. ¿Qué pasará con quienes todavía pretenden acomodar a hijos, hermanos, esposas, esposos y otros familiares dentro de la política? Porque el problema no se resuelve solamente con discursos. Mientras existan políticos que vean el poder como patrimonio familiar, el nepotismo seguirá encontrando ventanas, aunque se anuncie que algún día se cerrará la puerta. Ojalá que ahora sí llegue el fin del nepotismo electoral. Ojalá que 2030 no se convierta en otra fecha para poder patear el balón. México necesita servidores públicos que lleguen por capacidad y respaldo ciudadano, no simplemente por cargar un apellido conocido. Porque una cosa es decir no al nepotismo y otra muy distinta, dejar de practicarlo. Esta es la información de Veracruz Informa para Smart 3 Noticias. Excelente inicio de semana.
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0: Una de la tarde ya con 45 minutos en punto, vámonos de lleno con la información nacional. Y es que durante el cierre de su gira por su segundo informe de gobierno, la presidenta Claudia Sheinbaum destacó el respaldo popular al movimiento que encabezó Andrés Manuel López Obrador. Nunca entendieron que el pueblo se levanta con dirigentes extraordinarios como López Obrador, afirmó durante su discurso en el Zócalo de la Ciudad de México. Vamos a escucharla.
5: Se levanta con dirigentes extraordinarios

0: 2018 llegó la cuarta transformación con un gran presidente. Así el pueblo decidió avanzar aún más en la igualdad, en la independencia, en la soberanía, en la libertad y en la justicia social. Y decidió en 2024 que era tiempo de mujeres.
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2: Continuando con la información y como se lo indicaba al inicio de esta edición informativa, la Universidad Autónoma del Estado de Morelos expresó su indignación por el asesinato de dos estudiantes adolescentes de la preparatoria número 2 ocurrido la noche del sábado pasado 26 de septiembre en Cuernavaca, Morelos. La institución también externó sus condolencias a las familias y señaló que brindará acompañamiento y apoyo institucional. Asimismo, exigió también a la Fiscalía General del Estado una investigación pronta y exhaustiva para así poder esclarecer los hechos y llevar ante la justicia a los responsables. Vamos a escuchar toda la información.
3: En el estado de Morelos fueron asesinados a balazos dos estudiantes de la preparatoria número 2 profesor Antonio L. Mora del Castillo de la UAM en Cuernavaca. La noche de este sábado fueron atacados tres estudiantes al circular en dos motocicletas sobre la avenida Chulavista en la colonia del mismo nombre en la capital morelense cuando circulaban a bordo de dos motocicletas. En el lugar, dos de los jóvenes de 17 años, ambos estudiantes de segundo y tercer año de preparatoria, perdieron la vida. Se trata de Cristian Chamet Arce Díaz y Gael Rojas Pérez, mientras que un tercero, Tonatiuh, de 16 años, quedó gravemente lesionado y fue trasladado a un hospital para recibir atención médica. A través de un comunicado, la Fiscalía General de Justicia de Morelos señaló que agotará todas las líneas de investigación en torno a los hechos delictivos suscitados, en donde dos jóvenes perdieran la vida. La UAM señaló a través de un comunicado que la indignación ya no basta. No se quiere, no se debe de acostumbrar a que la máxima casa de estudios permanezca en luto. Exigieron justicia y demandaron a la Fiscalía General del Estado una investigación pronta y exhaustiva que esclarezca los hechos y se castigue a los responsables. Asegurando que este reclamo no es de una sola voz, es de toda la comunidad universitaria y de la sociedad morelense. Se ha convocado a las autoridades de todos los órdenes de gobierno, a las instituciones y a la sociedad civil a trabajar de manera inmediata. Cada quien en el marco de sus atribuciones, en acciones claras y concretas que garanticen a las juventudes una vida libre de violencia en los espacios donde crecen y conviven. Mientras tanto, en solidaridad y memoria de sus compañeros Chamet y Gael, este lunes llevarán a cabo un homenaje en su memoria en las instalaciones de la preparatoria.
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2: Continuando con la información, Ernesto Rufo Appel de regreso a Baja California después de un traslado por tierra de más de 40 horas. Acosta Naranjo denuncia que el traslado por carretera de casi 3.000 kilómetros es de venganza, es para humillarlo. Afirma también que viajó en condiciones deplorables. Vamos a escucharlo.
4: Amigas y amigos, la buena noticia de que el día de ayer Ernesto Rufo abandonó la penal de Almoloya para ser trasladado a Ensenada no fue plena. Nos da gusto, efectivamente, que Ernesto haya por fin abandonado, después de 2 meses y medio de estar en Almoloya, esta penal de máxima seguridad, para ser trasladado a su hogar, donde, una vez que el juez le cambió la medida cautelar, desde ahí llevará su juicio. Pero no lo llevan en avión. Lo llevan por carretera, en un viaje de casi 3.000 kilómetros por carretera, con lluvia, en condiciones francamente deplorables. Para traer a Ernesto, lo trajeron en avión. Fueron por él a Tijuana y de inmediato lo trajeron a Almoloya en avión oficial, ni siquiera comercial. Parece que le surgía en aquel momento presentarlo a la opinión pública como un trofeo de la cuarta transformación, que usando a un símbolo de nuestra democracia tratan de distraer la atención de la opinión pública nacional e internacional de quiénes son los verdaderos guachicoleros fiscales de este país. Y los verdaderos guachicoleros fiscales tienen la protección y están aliados con el propio gobierno de la República. Por eso usan a Ernesto Rufo con esta maniobra distractora. Esta medida no es más barata, no es más segura, no es más humana. Esta medida es de venganza, para humillar, para causar dolor, para decir quién manda. Y es un mensaje, no a la sociedad, es un mensaje a su sector más duro, que no compartió la decisión que tomó la juez de cambiar la medida cautelar, cosa que se hizo estrictamente apegado a la ley, porque Ernesto, aparte de que injustamente no debería estar detenido, puede llevar su juicio desde su hogar, tanto por su edad como por su estado de salud, y porque Ernesto nunca ha pretendido ni va a huir de la justicia. No lo hizo, se presentó solo.
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2: Y durante la conferencia matutina de hoy con la presidenta Claudia Sheinbaum, el gobernador de Baja California Sur, Víctor Manuel Castro, y la coordinadora nacional de Protección Civil, Laura Velázquez, presentaron una actualización sobre el huracán Polo, mismo que se prevé toque tierra este día lunes. Vamos con la información.
5: Esto es al suroeste y también a 405 kilómetros al sur de Cabo San Lucas, Baja California Sur. Presenta vientos máximos de 185 kilómetros por hora y permanece con un desplazamiento hacia el noroeste de 19 kilómetros por hora. Este huracán, presidenta, informamos a todos y a todas que continúa su desplazamiento hacia Baja California Sur, donde se espera un primer impacto durante esta tarde, sin poder determinar la hora, pero es en la tarde, entre las 4 o 6 de la tarde, como huracán categoría 2 o muy probablemente como categoría 3. Aún tampoco se ha podido determinar. Esto será en las inmediaciones del municipio de Comondú, donde nos encontramos. Nosotros estamos aquí en Ciudad Constitución para esperar el impacto en Baja California Sur. Y un segundo impacto durante el día martes en la costa centro de Sonora. Continuarán intensificándose los vientos, las lluvias y el oleaje en Baja California Sur y en Sonora. Presidenta, si me lo permite, queremos hacer un llamado para que en las localidades o comunidades del municipio de Comondú, principalmente en el norte de Comondú, las comunidades de La Ballena, de San Juanico, Las Barrancas, Francisco Villa, La Poza Grande, Guadalupe, Santo Domingo, San Andrés, San José de Comondú, La Laguna y Ciudad Insurgentes, se mantengan atentos a todas las recomendaciones que hacen las autoridades de Protección Civil y a permanecer en sus domicilios o en los refugios temporales a partir del día de hoy, después de las 14 horas.
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2: Una de la tarde ya con 56 minutos en punto y en información internacional, la Puerta del Sol de Madrid vuelve a amanecer repleta de tiendas de campaña y esterillas en protesta por el desahucio de Mari Carmen y por las crisis de la vivienda en España. EFE ha acompañado a los cientos de manifestantes que se encuentran acampados en la plaza este segundo día de protesta. Vamos con información.
7: La Puerta del Sol de Madrid vuelve a amanecer repleta de tiendas de campaña y esterillas en protesta por el desahucio de Mari Carmen y por la crisis de vivienda en España. Comienza el segundo día de protesta y aquí continúan centenares de personas con un objetivo: empujar para que el gobierno apruebe mañana martes el decreto Mari Carmen. Se trata de una batería de medidas para mejorar la situación de la vivienda en España. Y desde el sindicato de inquilinas advierten de que si mañana no se aprueba, la acampada seguirá. Como vemos, se han instalado carpas para repartir alimento, algunas personas están ayudando a recoger residuos y limpiar, y también hay espacios para donar comida.
8: Llevamos aquí desde el sábado, hacemos turno. Yo, por ejemplo, ayer no pude venir, estuvieron otras compañeras, hacemos mucha colectividad, nos ofrecemos agua, comida, apoyo.
9: Acá están muy bien organizados, tienen comida que estuvo donando muchísima gente. Yo ahora me voy a trabajar, paso por mi casa, pero bueno, también porque el horario me lo permite. Hay gente que ya se fue, que se fueron directo a trabajar o a estudiar.
7: Recordemos que muchas de estas personas llegaron el sábado tras una manifestación que congregó alrededor de 25.000 personas. Marcharon contra el desahucio de Mari Carmen, una anciana que tuvo que abandonar su vivienda de alquiler tras vivir más de 70 años en la misma y que se ha convertido en un símbolo de la crisis de vivienda en España.
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2: Una de la tarde ya con 58 minutos en punto, y es así como llegamos al final de esta edición informativa de hoy lunes 28 de septiembre del año 2026 en Smart 3 Noticias, a través de nuestras tres frecuencias moduladas, del canal 2.5 de fibra óptica en Smart TV y a través también de nuestras plataformas digitales. 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Y a nombre de todo mi gran equipo de producción, en cabina M, Javi, Fili del Ángel, Gaby Noriega, bajo la dirección de Marcos López Zamora, te agradecemos enormemente el haber estado con nosotros y te recuerdo que tenemos una cita hoy en punto de las 6:30 de la tarde en el resumen informativo. Hoy recordamos Wake Me Up Before You Go Go de Wham, un clásico lleno de alegría, ritmo y energía que se convirtió en uno de los grandes éxitos del pop de los años 80. Lanzada en el año de 1984 y con su contagioso sonido y una melodía imposible de no bailar, la canción sigue transmitiendo diversión y sobre todo nostalgia. Y es con Wake Me Up Before You Go Go con que me despido el día de hoy. Mi nombre es Vanessa Miranda y te recuerdo que tenemos una cita el día de mañana en punto de la 1 de la tarde en nuestra primera edición informativa. Está usted informado. Muy buenas tardes, buen provecho. Cuídese mucho, por favor. Nos vemos el día de mañana.

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2: Vámonos, mi gente, ahora vamos a bailar todo con el toque a toque.

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0: 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Son las 2 con un minuto.
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0: Son las 2 con 3 minutos.
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0: 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Son las 2 con 30 minutos.
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Son las 2:50.

0: son las 2:59.
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0: conciertos que va a ofrecer Karol G en la Ciudad de México de Monterrey para que vayan apartando dinerito.
1: ¡Se armaron los fregadazos en el cumpleaños de Abelito!
2: Toda la información de lo que pasó con Julián Álvarez y Alfredo Olivas en Guadalajara y además en Juntos este fin de semana.
0: Andas borrachito, hijito, todavía andas borrachito. ¡Bonito lunes! Estamos listos. Se pueden ganar una zona fan para la adictiva o también accesos para Juntos en el Auditorio Nacional. Estamos muy emocionados a arrancar esta bonita semana juntos. Esto es En Cabina con Laura G en Cadena. ¡Comenzamos!
2: ¡Aquí nomás! Se llama Recuerdos en Común. Edel Muñoz y Alfredo Olivas que estarán juntos en la Plaza de Toros, La México. Aquí nomás.

0: Concha y Javier el Conejo.
1: Bienvenidos en cabina con Laura G. Es un placer estar juntos el último lunes de septiembre.
2: ¡Ay, Dios!
1: Nos empezamos a convertir
3: se
1: en...
3: ¡Se acabó!
1: Se acabó septiembre. Empezamos octubre. Si no mal recuerdo... Ya mañana no. ¿Cuánto falta? Ya.
3: ¿Para qué?
1: Para que empecemos octubre, Conejo.
3: Ah, ya unos pocos días, pero 88 días para la Navidad, imagínate. Ya empezamos con el conteo regresivo.
1: 29 y 30 y vamos a empezar con el Guadalupe Reyes y ya se acabó este año. Pero tenemos un gran programa con mucha actitud arrancando este bonito lunes después de un fin de semana muy intenso. Hasta acá huele a juego químico de mi alegría, comadrita. ¿O me puede confirmar eso o no, señora?
2: Hasta acá hiede a juego de química mi alegría. ¿Te acuerdas cuando guardabas el juego de química mi alegría y lo sacabas? Que olía puro matraz usado. Pues así huele esta cabina el día de hoy. Con la conejo.
1: Hola, Conejo, queremos que nos cuentes todo lo que sucedió desde el jueves con Julián Álvarez. Ahorita vamos a echar bien el chisme, pero los quiero invitar a que vayan a ver a Juntos. Ya saben que es garantía. Estos conciertos que ofrece Josy Cuen y Jorge Medina son garantía. Tuvieron a Wendy Guevara y que si beso de tres y beso de cuatro. Van a estar este 29 de septiembre. O sea, mañana. Mañana, ojo, en el Auditorio Nacional.
3: Ojo, es la nueva fecha que anunciaron justo este sábado en una de sus presentaciones de 8 que tenían confirmadas y ya agotadas, anunciaron la nueva fecha que es para el día de mañana 29 de septiembre. Y en estos dos días se ha vendido el boletaje, mi querida Laura G. Impresionante. Reconocidos por Ocesa, reconocidos por el público, que ha sido la primera agrupación del género regional mexicano que ha llenado tantas veces el Auditorio Nacional en una residencia. ¡Qué bárbaros! ¡Aplausos!
1: La residencia de puntos en el Auditorio Nacional. No, hombre, hay artistas que durante un año están anuncie boleto.
2: ¡Ay, estos en días
1: ya se acaba, pero...
2: Hay otros que ni una fecha logran llenar. Sí. Inocentes ya andan a regalar y regalé boletos. Pero no, hombre, los de Juntos son historia. Y bueno, pues seguramente develarán alguna placa, estoy segura, ahí dentro de las instalaciones.
3: Ya les pusieron la foto,
1: Oigan, pero bueno, nosotros sí tenemos boletos para el concierto el día de mañana. Si usted no tiene plan, váyase a ver a Juntos 29 de septiembre en el Auditorio Nacional. Tiene que juntar todas las palabritas que tenemos escondidas durante esta hora en nuestra frase escondida. Así es que la primera palabra, ¿cuál es, Conejito?
3: Estamos a... Son dos. Estamos a...
0: Esa es la frase escondida. En cabina con Laura G.
1: Y ahora sí, vámonos al chismerío, que es lo que nos gusta, que es lo que disfrutamos juntos.
2: A ver, ¿cómo te fue? Tú, a ver, cuéntanos.
3: Ay, la verdad, un agasajo. La neta, todo el equipo de Copar Music, que es la empresa de Julián Álvarez, la nueva disquera en la cual está Banda Elemental. ¿Se acuerdan de Banda Elemental que vino a promocionar una canción que se llama Una Raya Más al Tigre?
2: Por supuesto.
3: Junto con Julián Álvarez, pues bueno, ya lo firmó Julián Álvarez, banda todoterreno, La Ventaja, artistas colombianos, una cena de gala impresionante en la ciudad de Guadalajara, y además, ¿qué crees? Nos pagó todo, hotel, viajes, viáticos.
1: Ay, ustedes son bien
3: espléndido,
1: conchudos.
3: Espléndido, mi querido Julián Álvarez, y además el día viernes era el concierto que había anunciado en el Estadio Jalisco. Allá de sorpresa llegó Alfredo Olivas, porque el otro día tenían prófugos del anexo, pero el viernes también se aventaron el palomazo, más de 3 horas y media de concierto en el Estadio Jalisco, un estadio a reventar, emocionado de ver a Julián Álvarez, que es de Chiapas, pero él se considera que su casa es Guadalajara, y vaya que así lo recibieron. El sábado, aguacero que cayó en el Estadio Jalisco, ya faltando una hora prácticamente para que terminara el concierto, pero no dejó de cantar.
2: Llegó Polo, y sí, bueno, pues Polo. Les dio una santa mojadona, aquí vienen todos bien mal.
3: Pero ¿sabes qué me buscó?
1: Mandó la bendición.
3: Que ni Alfredo ni Julián se rajaron y así estuvieron cantando aproximadamente como 30, 40 minutos, ya todos mojados y empapados, pero mojados y empapados, no como a la Rosa Concha le hubiese gustado.
2: No, yo todo en los calzones como
3: no,
2: yo.
3: No, o sea, de verdad, mojados, mojados de lluvia.
1: Ay, oye, Conejito, digo una cosa, ¿cómo le hace Julián para haber ofrecido dos fechas tan importantes?
2: Espéreme, comadre, que sacó el paraguas. Es que está fuerte aquí adentro. Afuera está lloviendo.
3: ¿Sabes qué? Me impresiona mucho porque justo el día jueves, que fue una comida muy íntima con los medios de comunicación, también se echó el palomazo y se subió a cantar con las diferentes agrupaciones que forman parte de su disquera.
2: ¿Pero por qué te impresiona?
3: Es que ahí te va, yo sé. Pero ahí te va el aguante que tiene de haber echado fiesta el jueves, el viernes, el sábado. Y el domingo ya para crudear, yo creo, pero aplausos. Julián Álvarez, sin duda, una persona humilde en toda la extensión de la palabra.
1: ¿Cómo es que, ¿sabes qué? A mí lo que me impresiona no es nada más ofrecer conciertos, es el aguante, claro, la entrega,
3: la convivencia,
2: la cercanía. Hasta con una señora chismosa andó bailando ahí el Julián. Fíjate, o sea, eso perdóneme, pero eso sí es tener estómago, ¿eh?
1: Perdóneme, pero felicidades, querido Julián Álvarez. Gracias por la invitación. ¿Y qué sigue para Julián Conejo? ¿Ya les contó más fechas o no?
3: Pues trae un disco que es con puro mariachi, en el cual interpreta canciones nuevas, inéditas, al ritmo del mariachi, pero también canciones que han marcado la historia de la música del mariachi en México.
1: Ay, felicidades, Julián Álvarez, te mandamos un fuerte abrazo por esas fechas que ofreciste, por haber llevado a todo el equipo de La Mejor FM, por llevarnos a estar ahí en primera.
3: Rosa Concha no quiso ir, no sé por qué.
2: No, hombre, sí pude, pero desafortunadamente no tuve la oportunidad de ir. ¿Por qué? Pero bueno, oigan, le mando besos, ¿eh?
1: Le mandamos besos a Julián. Oigan, yo nada más les quiero decir que Karol G ofreció concierto justo anoche, anda de su gira, ¿no? Anda con su gira, ofreció concierto anoche en la hermosa ciudad de Houston, Texas, pero ya va para México. Va a estar en México y tiene dos artistas confirmadas. Invitó a Dana Paola y a Kenia Os. Van a ser las artistas especiales que van a acompañar a Karol G. En Monterrey va a estar Dana el 6, 7 y 8 de noviembre. Mientras que en la Ciudad de México va a estar Kenia Os 13, 14 y 15 de noviembre. Ya podríamos decir prácticamente que el próximo mes, por si usted tiene boletos para ver a Karol G, pues automáticamente también va a ver a Dana y a Kenia Os. Qué bien, ¿no? Que entre mujeres nos estemos apoyando y también reconozca el talento de estas dos mexicanas que lo están haciendo espectacular.
3: Y es
1: no?
3: bien bonito, porque justo ya muchos artistas están haciendo eso de invitar a sus amigos a los conciertos, y es un agasajo porque pagas un boleto y ves a tres artistas de un solo jalón.
2: Ah, no, pues lo que viene siendo la fiaturina.
3: Por ejemplo,
2: la
3: juntos el sábado que anunciaron la nueva fecha de mañana, tuvieron a Natalia Jiménez cantando con mariachi también.
1: Ay, es que
3: Natalia, qué bárbara la vocesota de Natalia, ¿eh?
1: La canción de Natalia Jiménez que hizo con Banda MS.
2: Claro, yo siento que ya se cree Rocío Dúrcal.
3: Ay, señora.
1: No se acuerda que Rocío Dúrcal nos dejó a Shayla Dúrcal, su hija, ¿verdad? Pues Natalia
3: Jiménez. ¿Dónde está?
1: Es que es eso. Natalia tiene una voz espectacular. Shayla en algún momento empezó a hacer carrera y después yo creo que tuvo problemas con su pareja. Hubo ahí un tema de escándalo, se alejó de los escenarios, pero mira nada más, Natalia Jiménez no ha quitado el dedo del renglón. Ella se fue a grabar con Banda MS, El Color de Tus Ojos, y ella siempre ha dicho que es más la española más
3: mexicana. No sea así, señora, no sea así, pero también estuvo Víctor García, que se ha vuelto el consentido de todos los artistas, porque en todos los escenarios los veo de invitado a Víctor.
1: Pues a este Víctor anda retomando su carrera.
3: La neta es que sí. Pero bueno, a ver, el pleito que hubo en la fiesta de Abelito, señora.
2: Hablando de padrinos, fíjese nada más que mi padrino.
1: ¿Por qué hizo la fiesta?
2: Oye, pues porque cumplió años el Abelito, fue su cumpleaños, tuvo grupo, hubo mariachi, toda la cosa. Y bueno, pues sácatelas, que un creador de contenido que se llama Naim Darrechi anduvo haciendo de las suyas en esta fiesta. Le anduvo bailando a la mamá de Abelito y le repegaba el cuerpo. Imagínate nada más, qué grosería, qué gatada de veras de este Naim Darrechi, que yo no lo conozco. Y bueno, pues algo le avientó a Aarón Mercury y que se quieren agarrar a fregadazos. Ahí se armó la remambaramba, los separaron. Fíjate que afortunadamente estaba ahí, pues ni más ni menos que este Aarón, digo, el ganador de la casa de los famosos, ¿cómo se llamaba? El de la pasada.
3: ¿Quién? Aldo de Nigris.
2: Aldo de Nigris fue el que los separó para que no se agarraran a golpes, pero este jovencito.
3: ¿Cómo se llama?
2: Naim Darrechi, ¿quién es tú?
3: ¿Sabes qué? Sí es muy polémico y sí lo hemos visto en diferentes videos en los cuales es muy agresivo. Es muy agresivo. Pero ahí te va. Lo raro está que antes estaban conviviendo, estaban echando el trago, porque hay videos donde se están hasta riendo y de repente se desconectan.
2: Se desconectó. O sea, hoy es tiempo de desconexiones.
1: Es un español. Dice, el creador de contenido español se encuentra en una severa polémica.
2: Por favor, no lo vuelvan a invitar a ningún lado, ¿eh? Porque
1: de verdad. ¿No cree que lo hizo a propósito?
2: Pues no
1: sé,
2: pero
1: tener este contenido. Nadie sabía quién era y ahora resulta que todos estamos hablando de él.
2: Pues posiblemente porque también estuvo bailándole ahí a la mamá de Abelito, repregándole el cuerpo. Oye, ¿qué es eso? La señora es de talla bajita y todo lo demás. Y el otro repregando el cuerpo y todavía burlándose. Pero bueno, pues estuvo ni más ni menos que más Altamini. Estuvo el aire.
1: Se peleó con Aarón Mercury también.
2: En lo que estamos diciendo, de eso trata la nota justamente. Y bueno, pues gran fiesta de Abelito que terminó casi, casi.
3: En los golpes.
2: En madrazos que le llaman.
3: Pues está bien, oye, cuando una fiesta ahí de todo, mira. comida es porque la fiesta y la borrachera estuvo bien sabrosa.
2: Si no termina uno con comezón vomitado, en el bufirufi, ¿no? Es que no estuvo buena la fiesta.
1: Ay, qué cosa, pero bueno, no inviten a esa gente, son los malacópanos. Yo conozco unos que otros aquí en este cabina.
3: ¡Ay, no! ¡Vámonos con música! Y aprovechando, le mandamos un saludo a mi querido Uriel Lascano. Gracias por las atenciones el fin de semana y mañana también ahí nos vemos. Y a Josi Cuen.
1: Yo no vi una.
3: A Josi Cuen, que nos está escuchando en este momento.
2: Le mando. ¡Josi!
3: ¡Abrazo, Josi!
1: ¡Josi! ¡Te queremos!
3: ¡Ay,
1: Josi! ¡Lo estás haciendo espectacular!
2: ¡Uriel me excita! ¡Uriel me excita!
3: ¡Ay, ahora! Se llama Nuestro Secreto. Es lo más nuevo de Josi Cuen. Aquí nomás en Cabina con Laura G.

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1: Oigan, atención, tengo una información muy importante que compartirles. Me están diciendo el equipo de seguridad del Auditorio Nacional que Conejo ya no puede ir.
2: ¿A dónde?
1: A ver a Juntos.
2: ¿Por Conejo, qué no?
1: Porque llega con miedo. Dice Cintia Urias, dice, dígale al Conejo que ya no vaya, que ha ido más que el mismísimo Josi.
2: No me importa, soy fan Conejo. De Juntos, de Jorge y de Josi.
1: Ya, Conejo, pero es que, o sea, ya. Por favor, contrólate, Conejo.
2: Es más, ¿como cuánto anda para mi cumpleaños, más o menos?
1: ¡Ay, cállate!
2: ¡Ay, llora!
1: Le mandamos un beso a nuestra querida Cintia Urias que nos está escuchando. Escúchala todos los fines de semana.
3: ¡Preciosa! Bien festejada de cumpleaños, entonces.
2: Ah, sí.
3: Que esté aquí con nosotros. Que
2: bien mencionada también en el Auditorio Nacional, recordando las más picudas en Bandamax.
1: También queremos felicitar a nuestra querida Doc Blanca, que cumplió años el fin de semana, la esposa de nuestro jefazo.
2: Pues ahí festejamos, en el auditorio.
1: ¿Verdad? Sí, sí te vi, Conejo, pero es que
3: doctora
1: como tú, todos
3: Blanca
1: los conciertos,
3: Carrizales.
1: Le mandamos un beso a mi querida Doc. 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
2: Gracias, Laura G, por la información. Y ahora sí nos vamos con dos palabras más de la frase escondidas. Por favor, agarre la servilleta, agarre la pluma y apúntele, porque es nada, nadita. Nada, nadita.
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3: Ya llegó, ya está aquí.
2: ¿Quién?
3: Damas, caballeros, ella es la ruleta y se apellida del boleto.
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2: No me conoces aún. Si usted quiere cantar esta canción y muchos éxitos más que tiene el Grupo Palomo, la fecha es el 11 de octubre en La Maraca.
3: Y bueno, pues la casetera, damas, caballeros, de Monterrey, Nuevo León, para el mundo. Van a estar el 21 de octubre en el Teatro Metropolitan. Pachanga garantizada.
1: También tenemos boleto doble para el concierto de La Adictiva, El Commander y El Jackie. ¿Cuándo? Este sábado 17 de octubre en el Rodeo Texcoco.
2: Además, también Adolescentes and Friends el 25 de octubre en el Teatro Metropolitan. No se lo puede perder.
3: ¡Qué bueno que le tocó esta!
1: A ver, ya lo pronuncia
2: yo
1: muy bien.
2: Yo la pedí,
3: Adolescentes,
2: gracias.
3: Adolescentes, que otra vez.
2: Y sus amigos, muchas bien, gracias.
1: Y también, y por último,
3: ¿qué más? Tenemos a Amanda Cuisillos el sábado 31 de octubre, día de Halloween, en la Arena, Ciudad de México. Ahí van a estar los Cuisillos, así que vayan a verlos de la compañía, de la mano de nosotros, que le regalamos
1: ¿de
3: sus boletos?
1: ¿De qué se va a disfrazar, vieja?
2: No, pues así ya está. O sea, ¿para qué la quieres más?
1: Márquele, 5552.
3: De gatita perreadora.
1: 5552630977. Son las líneas en cabina con Laura. Y vayan preparando su chisme.
3: Ven,
1: hoy estrenamos sección, de chismes.
3: Ven, Montserrat.
1: Escúpelo, así se llama nuestra nueva sección. Y les voy a regalar boletos para que la pasen increíble. Escúpelo. Hola, tenemos llamada. Hola.
3: Monse.
4: Yo escucho en cabina con Laura G.
1: Eso, precioso, ¿cómo te llamas?
4: Moy.
1: Moy, Moy Bobadilla, ¿eres tú, Moy?
2: Que fue su cumpleaños ayer también.
1: Ay, Conejo, mándales pastel.
2: Y hoy de Pedro Fernández, ¿no? Mucho cumpleaños en septiembre, ¿eh? Mucho cumpleaños.
1: Oye, Moy, ¿a dónde te mandamos, Moy?
4: No se podría la de Juntos, Laurita, allí.
1: Híjole, sí podría, pero tienes que juntar todas las palabras en la frase escondida.
2: Exacto.
1: Ya hemos ido algunas, Moy.
3: Mira, yo te recomiendo.
1: Están muy cotizados, Moy.
3: Pero espérate, yo te recomiendo que las juntes. Ay, aparte, bueno, pues te vayas a algún otro lado. Pero bueno, no, ya lo mandaron.
2: No se puede, señora.
1: Hola. No se puede, señora. Hola.
5: ¿Bueno?
1: ¿Quién habla?
5: Hola, soy Carmen.
1: Querida Carmen, ¿de dónde nos escuchas, Carmen?
5: Hola, de Chimalhuacán.
1: Chimalhuacán,
2: bien
1: Carmen.
2: Lejos, Carmen, mandamos, bien lejos, Carmen, bien lejos.
5: No, no tanto.
1: ¿A dónde, Carmencita?
5: Ay, al Rodeo Texcoco, por favor, Laura G.
1: ¿Qué dicen, chicos? ¿La mandamos al Rodeo Texcoco?
2: Sí, ver, con la Adictiva, el Commander y el Jack.
5: Gracias, gracias, Laura G. Gracias, Conejo. Gracias, Rosa Concha.
3: Gracias a ti, mi amor. Oigan.
2: Gracias a la vida.
3: A ver,
2: que
3: una
2: nos
3: cosa.
2: Ha dado tanto.
3: Una cosa, una cosa. A ver, ¿a quién se le perdió la cadenita en la canción? Respondan correctamente. Tú, Conejo.
1: A Carmen.
2: A Carmen.
3: No.
2: ¿A quién?
3: Pues al que estaba cantando.
2: ¿Por qué?
3: Porque dice, Carmen, se me perdió la cadenita.
2: Ah, sí es cierto.
3: Todo el mundo piensa que a también se le perdió la cadenita.
2: Pero no.
3: En cambio, no es cierto. Se le perdió al que está cantando y que está contando la historia y que le está diciendo
2: es
3: a Carmen.
2: Cierto. ¿Sabías que de la Rosa Concha?
1: Muy bien, señora. Muy bien. Tenemos otra llamada. Hola.
6: Hola, buenas tardes.
1: ¿Quién habla?
6: Habla Sara Ruiz.
1: Sasha, ¿eres tú, Sasha?
6: No, Sara Ruiz. Ah,
2: Sara, Sara.
1: Yo dije, mira, es Sasha. Sara.
2: La de la tienda.
1: ¿A quién le mandamos, Sarita?
6: A ver a la adictiva.
1: A la adictiva. Ya tienes tu pase doble para ver a la adictiva.
3: ¡Claro que sí, hermosa! ¡Beso!
2: ¡Abrazo, Sara! ¡Una más! ¡Hola, buenas tardes! ¿Quién habla?
7: ¡Ey! Buenas tardes.
2: Sí. ¿Qué pasó? ¿Quién habla?
3: Hello.
2: ¿Cuál es tu nombre? ¡Mijo!
3: Ay, al parecer, bueno, la llamada se nos fue, pero no importa porque tenemos otra oportunidad de que alguien más gane.
2: Mire, Rosa Concha debería ser una sección analizando las canciones. Ay, y encontrar el lado oscuro de las canciones.
1: ¡Conejo!
2: ¡Mande!
1: ¡Ándale! Ya, márcale, contéstale. ¡Hola!
2: Ah, ¡hola!
7: ¡Hola, hola!
2: ¿Quién habla?
7: Joshua.
2: ¿Qué pasó, Joshua? ¿Dónde andas?
7: Aquí en Tlanepantla.
2: ¿Y para qué quieres boletos, querido Joshua?
7: Híjole, yo les tengo una pregunta nada más.
1: A ver. Échala.
7: Ustedes están promocionando en la aplicación los boletos para Monster Jam.
2: Ajá.
7: No sabes para cuándo los van a sacar porque es el sábado, ya es este sábado.
2: Ah, pues ya esta semana, estamos el lunes, tú tranquilo y nosotros nerviosos, ¿va?
7: Entonces me espero.
2: Sí, órale, pues.
1: Te mandamos. Y vamos a tener nosotros aquí también en cabina con Laura allí para que nos escuchen.
2: Julio Escalante, ya escuchaste, te encargamos, amigo. No, apúrate con
1: ándale, Julito. Oigan, mira nada más. Escuchen esta bonita canción. 2011. Esta mujer estaba en la cima de su carrera y de repente saca este tema.
3: Ah, ya sé quién.
1: ¿Quién?
3: La misma ver, ¿quién? Que presenta siempre.
2: A ver, ¿cuál
1: no,
2: es?
1: Señora, nunca había visto este baúl. No, señora, estoy hablando de la mismísima Jenny Rivera, que nos escucha desde el cielo con este tema que se llama Basta Ya. Cántelo con todo el corazón en el baúl de los recuerdos en cabina con Laura G. Jenny, ¿por qué te fuiste? Se hubieran llevado el conejo.
2: Ay, sí, por favor. Bueno, no, porque si no yo también la quería ver, oye.
1: Ay, Jenny Rivera.
3: Escuchar a la reina, ya. La diva, la perra entre perras.
1: Claro, 2011.
2: La gran señora, sí, señor.

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3: De, de. Es la siguiente palabra de la frase escondida. De. Listo.
0: Ahí está. Recuerden que son boletos para juntos. Cuando mañana 29 de septiembre en el Auditorio Nacional.
3: Su novena fecha, novena fecha, qué bárbaro.
0: Novena fecha, conejo, qué bárbaros. Novena fecha. Bueno, pero vamos a ir a un corte comercial. Al regresar, voy a darle un boleto doble. ¿De qué, conejo? ¿De qué les voy a dar un boleto doble? Así, nada más por echarme un buen chisme. Un buen chisme. Un boleto doble para ver a la Adictiva, el Commander y el Jackie el sábado 17 de octubre en el Rodeo Texcoco. A la persona que dentro de nuestras secciones, súpelo, me cuente un muy buen chisme. Uno sabroso, de esos que nos gusta. Este será el regresar del corte comercial. Estás en cabina con Laura G. Ya volvemos.
3: Ok, gracias, Lau.
0: De nada.
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0: 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Son las 3 con 33 minutos.
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0: chisme.
1: Necesitamos a una persona bien chismosa que nos cuente un buen chisme. Esos sabrosos, esos de que se disfrutan. Y a la persona que nos cuente ese buen chisme le vamos a regalar un boleto doble para el concierto de La Adictiva, El Commander y El Jackie. ¿Cuándo? El sábado 17 de octubre.
0: En Zona Fan, ¿eh?
1: En Zona Fan, conejo, así para papacharlos. Pero cuéntanos un chisme sabroso. Y si usted lo tiene, pues marque en este momento a las líneas telefónicas de En Cabina con Laura G. Ahí está, en
2: nah,
1: lo que
2: nos tiene que decir qué categoría es. Puede ser del
0: de
2: trabajo,
0: vecindad,
2: de la familia, de, pues no sé,
0: de la colonia, de lo que de usted quiera. Tenemos
1: de
0: llamada.
1: Novios, de todo. Hola.
3: Hola.
1: ¿Quién habla?
3: Monse.
1: Monse, ¿tienes que contar un buen chisme o no, Monse?
3: Pues a ver, ustedes lo dirán.
1: A ver, ¿qué categoría es?
3: Pues entra como entre familia, infidelidad.
1: Ay, a ver, bueno, somos todo oídos,
3: Monse.
1: Échate el chisme,
3: Monse. A ver, vamos a omitir nombres.
1: Ajá, obvio.
0: Sí, claro, tú tranquila. ¿Eso tiene mucho o poquito?
3: Pues aproximadamente un medio año, yo le calculo.
2: Ay, sacarrácatelas todavía ahí. Fuego en las cenizas, escúpelo.
3: Bueno, pues una conocida tenía su pareja, ¿no?
1: Ajá.
3: Y entonces, pero la persona era una persona alcohólica.
1: Ajá.
3: Entonces la familia lo anexó.
1: Ok.
3: Y esta conocida empezó a salir con otra persona.
2: ¡Madre!
3: Y al final de cuentas, el chico que estaba anexado lo sacaron.
1: Ajá.
3: Y seguía con los dos. Y la familia lo sabía.
0: O sea, le estaban tapando sus cochinadas.
2: La tapadera encima que lo anexan al otro. ¿Qué pasa? ¿La patrulla espiritual por él?
3: Pues, háganle cuenta que uno iba en la tarde y otro iba en la noche.
0: Como la canción, una en el día y la otra en la noche.
1: Ay, él se
3: dejó. Exactamente, sí. Y pues ya no sé quién de los dos se dio cuenta y pues, como el dicho, se quedó como el perro de las dos tortas.
0: No más.
1: Ah,
0: oye, pero a ver, el que anexaron sí cambió o siguió en sus adicciones.
2: Siguió como el conejo en la borrachera.
3: No, pues un ratito, pero ahorita pues sigan lo mismo el chavo.
2: Bueno, pues, solo es que por después, hoy, mira.
1: Después de que le pusieron los cuernos, pues hasta lo anexaron doble, ¿verdad? ¡Qué bueno! Chicos, ¿estuvo bueno el chisme o no estuvo bueno el chisme?
0: ¡Sí! Sí me gustó, sí. A mí, la verdad sí me gustó. Bueno,
2: más o menos, pero vayan afinando su chisme, porque el chisme más bueno llevará una sorpresa aquí en Cabina con Laura Jeans. Así que, próximamente.
1: Todos los días les vamos a estar pidiendo chisme porque aquí nos gusta que lo escupan. Y tiene su boleto doble para que vaya al Rodeo Texcoco.
0: En Zona Fan.
1: En Zona Fan. 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
0: Gracias, Bodega Aurrera. Gracias, Mamalucha. Gracias, Laura G. Gracias al público. Vámonos a las palabras prohibidas que tenemos para ustedes el día de hoy. Boletos para La Adictiva, El Commander y El Jackie. Otra Zona Fan para que no se lo pierda.
1: Abrazo.
0: Márquele.
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1: Ándele, márquele, márquele, márquele, márquele, apúrese, márquele.
2: Ay, ya,
1: márquele,
2: mamá.
1: Me encanta, son las palabras prohibidas, ya te saben las reglas. Nos encantó que obviamente, ¿sabes qué, conejito? Me están diciendo que en vez de lo de la Zona Pan, tenemos boletos para ver a María José.
0: ¿Te parece? Órale, me gusta, María José, ¿en dónde? En el Palenque de Pachuca. Lo que tenías conmigo era un amor de vida.
2: Esa te gusta, ¿verdad? Porque eres mujer. Y te gustan las de mujer.
0: Ay, me gusta María José.
1: Boletos para María José. Tenemos las palabras prohibidas. ¿Quién quiere boletos para María José para que vaya a cantar con ella? Ay, ¿quién nos va a desafiar? Hola.
5: Hola.
1: ¿Quién habla?
5: Karina.
1: Querida Karina, ¿estás lista?
5: Claro.
0: Entonces, ¡comenzamos! Oye, a ver, Karina, pero antes, ¿tú te sabes chismes?
5: Muy pop.
2: ¿Te has sentido amodorrada?
5: Antier.
1: ¿Andas feliz?
5: Siempre.
0: ¿Fuiste a trabajar hoy?
5: Todos los días.
2: El programa de los domingos se llamaba En Domingo. ¿Cómo? Completa la frase.
5: Con Chabelo.
1: ¿Viste juntos?
5: Estoy triste por eso.
0: ¿Estás qué?
5: Triste por eso.
0: ¡Ah, ya lo repetí!
2: ¡Ay, no, precioso! ¡Ay, no puedo creer!
0: ¡Ay, amor de mis amores, amor mío, qué me hiciste! Te mandamos un abrazo.
2: Agarro las ropas porque esta chica estaba picada, pero cayó en la trampa.
1: ¡Otra, otra!
0: ¡Hola!
1: ¡Hola!
0: ¡Ay, ya sé!
2: Ya hasta nos colgaron del puro coraje. Pues,
0: ¡les dio miedo! ¡Les dio miedo!
1: ¡Boletos para María José! ¡Boletos para María José en las palabras prohibidas! ¡Ahí está! ¡Hola!
0: ¡Bueno! ¡Bueno! ¿Quién habla?
1: ¡Hello!
0: ¿Quién está ahí?
6: Pues se fue.
0: Bueno.
2: Y no se rían, no es de risa. Siento feo.
0: 55-5263-0977. Bueno.
7: Bueno, bueno.
0: ¿Quién habla? ¿Quién habla?
7: Ramiro.
0: Ramiro, ¿estás listo para participar?
7: Claro que sí, boletos para puntos.
0: Boletos para María José.
2: Ay, no te
0: para
2: digo. Puntos.
7: Sí, claro.
0: Claro que.
1: Claro, eso no es.
2: Oye, ¿estás listo para participar entonces?
7: Sí.
0: Entonces.
1: Entonces.
0: ¡Comenzamos! ¿Por qué quieres ir a ver a Juntos?
7: Porque me interesa y porque me gusta la música que de ellos.
2: ¿Pero sabías que son para María José en Pachuca?
7: Claro.
0: Claro, es una palabra prohibida. Que te vaya muy bien.
1: Con música que llega.
0: Como quieras, quiero. Es el señor Edén Muñoz. Escuchas aquí nomás en este lunes arrancando la semana y prácticamente despidiendo el mes de septiembre.
1: Ya, conejito, ya empieza la brujería.
0: Ay, no, cállate, nombre sea de Dios. Aquí nomás.
2: Uy, qué

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1: Las últimas dos palabras de la frase escondida, ustedes los quieren, son boletos para que vayan a ver a Juntos el día de mañana en esta fecha nueva cabrón en el Auditorio Nacional. Las últimas dos palabras son...
2: pedir dulces, pedir dulces.
1: Ay, qué bonito, qué tierno, qué hermoso. Si tú tienes nuestra frase completa, si tú juntaste cada una de esas palabras, marca las líneas telefónicas en este instante porque nosotros queremos regalarte boletos para ver a Juntos en el Auditorio Nacional. Este 29 de septiembre. Y van a ver al Conejo. Una vez más, Conejo.
2: Sí, voy a ir.
1: ¿Qué haces ahí todo el tiempo, Conejo?
2: Cuéntame. Mira, no sé, pero canto y disfruto las canciones como si las escuchara por primera
1: ya
2: vez.
1: Te van a prohibir la entrada. Ya te dije, hijito. Ya te dije.
3: Pero borracho y mala copa.
2: No, no
3: toma
2: soy mala copa.
3: Y luego después ahí anda queriendo besar al Sebastián.
1: Si usted tiene un buen
2: chisme. No, eso está en juicio.
1: Si usted tiene un buen chisme del Conejo,
2: eso es envidia,
1: mañana
2: señora.
1: No lo cuenta, ¿eh? Mañana no lo cuenta en nuestra sección nueva. Escúpelo. Tenemos llamada, hola.
4: Hola, yo escucho la mejor.
1: ¿Quién habla?
4: Adrián.
1: Adrián, ¿en dónde nos escuchas, Adrián?
4: De aquí, de Aragón.
1: Aragón.
3: Saludos,
1: Adrián.
3: Al pueblo de San Juan de Aragón, que siempre truenan cohetes, porque siempre están de fiesta patronal.
1: Oye, Adrián, échale la frase completa para que te vayas a ver a Juntos.
4: Estamos a nada, nadita, de salir a pedir dulces.
2: La respuesta es...
1: ¡correcta! ¡Ah, ah, ah, ah!
4: Excelente,
2: doy
3: sin palabras
4: ya.
3: ¡Ándale! Le mandamos besos.
2: ¡Viva!
3: Y que Diosito me lo socorra, me lo cuide, me lo llene de bendiciones y me le regrese la virginidad.
1: Ándele pues.
4: Gracias.
1: Gracias, Adrián. Disfrutas, ¿eh?
5: Sí, Lau, gracias.
2: No, ¿de qué, mijo? Estamos a tus órdenes.
3: Mira, le mando saludos a la Yona. Le mando saludos a mis amiguitos Hochis, que los quiero tanto, a la Yona y a mi madrino Charlie, que los quiero tanto, y mi segunda casa, claro que sí. Ahorita, chiste local, chiste local.
1: A todos les mandamos besos. Ya nos vamos. Gracias por habernos acompañado. Les mandamos un abrazo en este inicio de semana. Fue una producción de Liz Trujillo bajo la dirección de Andrés Salazar, el Topo. En los controles, el buen Michael. Yo soy Laura G. Bonita tarde.
2: En las redes sociales, mi querida Andy. Yo soy Javier el Conejo. Feliz lunes.
3: En el rating Rosa Concha. Su madrota. Claro que sí. Ahí nos vemos mañana.
2: Qué sueño trae, señora. Ya vayas a dormir.
1: Vámonos.

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Son las 3:54.

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0: 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Son las 4 con un minuto.
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2: Miguel Ángel Torre, ya estamos aquí al aire. Ahí
3: estamos al aire,
2: hermanito. Ya estamos al aire, hermanito. Oye, algo que debo decir al inicio. Primero presento, bienvenidos al programa El Bochorno de la Mejor 94.7. Les habla de nuevo su amigo y servidor Miguel el Mago Blues. Y usualmente, usualmente el que llora en los programas es el señor Pollo, pero esta vez yo voy a llorar. Pollo, te extrañé, güey. Te extrañé, Pollo, te extrañé, güey. Te extrañé, güey. Te extrañé, me hiciste mucha falta, güey.
3: Me dijeron de tu aventura, solo.
2: Sí, les está.
3: Algunos escuchas, me comentan.
2: Sí, ¿cómo sigues?
3: Sí, me dijeron, la verdad no me acuerdo bien qué dije. ¿Qué dijiste? Una parte de mí quiso no acercarme para tomar represalias. Nada más así como que cuando me dijeron, te digo que no me acuerdo bien qué me dijeron, pero fue así de, ¡ay, el mago! Ya lo conozco,
2: el amigo. Bueno, el chiste fue que dije, Miguel Ángel Torre el día de hoy lamentablemente no pudo asistir. Porque, pues, está anexado, ¿no? Está anexado por su adicción a los hombres.
3: Pensé que era por ahí. Por su cambio de género, no sé.
2: Sí. Y mira, yo no voy a decir nada, pero la producción se estaba riendo. Yo. Yo vi la carcajada que soltó la producción.
3: No, pues nada de eso, familia, ¿eh? No se dejen engañar por el maíz, que es travieso. Todo bien, no soy adicto a los hombres, eso lo quiero dejar.
2: O sea, manejas ese.
3: Sí, es todo normal. O sea, cualquier persona, creo. Al menos no es un problema para
2: ti. Te la llevas moderada.
3: Sí, no me anexaría. Sea cierto o no, no lo veo como a ese grado.
2: Sí, sí, sí.
3: De hecho, el tema de hoy, Maguito, los anexos.
2: Ah, caray. ¿O no? Sí, va.
3: Pues, familia, estamos hoy, ¿qué? Es lunes, Simón. Ya 28 de septiembre, mago. Ya se va a acabar septiembre. Además fue el grito y ya se va a acabar septiembre.
2: Sí.
3: Así pasa, ¿no?
2: Y ya después va a ser, dirían los señores, ya después Día de Muertos, luego Navidad. Ya se acabó el año, tú.
3: Se acabó el año, pues, de hecho, hoy es el programa de fin de año. Vengo
2: buscando el morbo, güey.
3: Hilarse del. Me gusta mucho cuando hacen eso.
2: Sí, sí.
3: Ay, ¿cómo llegaron al tema?
2: Pues el tema de hoy es audífonos. Pilas doble A. Ya bien específico, ¿no?
3: Magazo, pues ¿qué tal te la pasaste? Para quien no lo sepa, fue la edición número uno de uno de los dos en solitario conduciendo el bochón.
2: Sí, sí, sí, sí.
3: El maguito se rifó, yo tuve que ir a un mandado.
2: Debo decir, se quemó la estación. Oye, no, sí quisiera que lo platicaras. Sí, es lo que yo creo de tu carnalito.
3: Ah, bueno, fui.
2: Güey, orgulloso.
3: No fui por eso. Ah. En la ciudad de Jalapa, saludos a mi hermano.
2: Ese, fue una convención de anime. Sí,
3: en la ciudad de Jalapa, un torneo del club Jirekai, que es una escuela independiente.
2: Sí.
3: Un amigo, que es el entrenador, Diego Huerta, organiza año con año este evento. Lleva 3 años, pero pues es alguien, o sea, es mayor que nosotros, tenemos 28. Creo que como 3 años, o sea, está joven el Diego, la neta, un ejemplazo. Y pues organiza este torneo donde viene banda de otros estados, o sea, es un
2: sí, sí.
3: Es un evento
2: la neta. Es como el torneo de las artes marciales, dirías.
3: Es un torneo de artes marciales, pero
2: solo judo. Ok, solo judo.
3: Sí, y mi hermano participó en el torneo junto con su escuela, le fue bien, ganó primer lugar en su categoría. Menos de 81 kilos.
2: Ok.
3: Y yo fui a tomar fotos, o sea, yo me comuniqué con este Diego para eso y me invitó el buen Diego, yo acepté con mucho gusto. Casi como que me invité solo, fue más
2: mira,
3: como
2: mira,
3: que, no, si quieres, no pues sí, ahí voy.
2: Miren, gente, no estuve muy muy lejos, ¿no? O sea, el señor Miguel sí fue a ver hombres, o sea, sí. Hombre,
3: también hay mujeres.
2: Fue a ver y fotografiar hombres.
3: Sí. Hay mujeres, pero son más hombres.
2: La okay. Verdad,
3: sí. Y todo bien, gracias a Dios, ese fue el motivo de que el maguito se quedó aquí solo en el bochorno.
2: Sí, quemé la estación.
3: Sí. Yo dije, pues ya, yo confié en él totalmente, solo, Que Maguito, pues como no te había visto desde ese entonces, sí. Obviamente pues el WhatsApp ya no nos deja despegarnos, ¿no?
2: Sí, sí, sí.
3: Pero no es lo mismo que en persona, pues me comentas qué tal sentiste el bochorno.
2: Estuvo, fíjate que hubo mucha gente que participó, sí, sí, sí, aparte también ahí la bandita que me conoce, como que me mandaba mensajes, pero a mi WhatsApp personal, y pues ahí estuve intercalando entre el WhatsApp de la estación y el WhatsApp de mi teléfono. Y fíjate que sí hubo muchos chistorretes.
3: Sí, que fue de chistes malos, ¿no?
2: Fue de chistes rancios, güey. Chistes rancios.
3: Rancios.
2: Rancios. Verdad, sí, sí, sí.
3: Muy bellos los chistes, güey, rancios.
2: Es que verdad que incluso ya se está una categoría.
3: Claro que sí.
2: O sea,
3: la guerra de chistes era el chiste.
2: Sí, sí.
3: Chiste pendejo, le decían ahí. Perdón por la grosería. Pero...
2: Hay otra multa. ¿Cuántas llevamos ahí? tenemos un muro así con... por calendario, por día. Tenemos, en algunos tenemos más de una. ¿Sí?
3: Ojalá no pase eso a mayor. Sí, los chistes, claro que sí. En cualquier presentación son buenos, pero esos me sí. Gusta que desde un inicio te dicen, ey, espérate.
2: Este está, sí, sí,
3: no
2: sí.
3: No te esperes la gran cosa.
2: No te esperes un chistazo, esto es un chiste rancio.
3: De lo absurdo que son, sí. Es lo que da risa, ¿no?
2: Y fíjate que hubo banda que ya está entendiendo que en este programa no le sacamos a los temas fuertes.
3: Ándale.
2: Y mandó sus chistes más acá, coloradones, más subidotes, sí. Sí, sí, sí.
3: Toda la raza, qué bueno. Un saludo.
2: Le dejaron venir.
3: Bonita que escucha.
2: Mira, yo leí todos los chistes. Pudieron haber mandado de cualquiera, yo los leí todos.
3: ¿Qué te parece si de una vez, mira, doy el WhatsApp para que se vayan comunicando? Es el 782-214-8467, familia, lo repito, 782-214-8467, es gratis, a lo mejor se lo piensan porque dicen, no, capaz sí. Me llega ahí al recibo de
2: como antes.
3: Radio, sí, sí. No, acá es gratis.
2: Manda mensaje y sé parte del club de la 94.7, recibe los mejores chistes.
3: Gran promo, La neta, gran promo. ¿Llegaste a marcar alguna de esas cosas?
2: No, fíjate que
3: una
2: no.
3: Vez y sí llego como...
2: O sea, ayer me andaba... el programa pasado me andaba acordando... Para mí fue ayer. El programa pasado me andaba acordando justo de eso que también te podías suscribir a chistes, que te mandaran chistes.
3: Sí, sí. Al bebetón.
2: Oye, ¿qué te parece si nos vamos a rolita? Ahorita seguimos con el tema.
3: Adelante, Magazo. Nos vemos, familia. No se vayan del bochorno.

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1: Ya estamos aquí en el bochorno de La Mejor 94.7. Recordemos que estamos con el maestro. Yo no te presenté esta vez al inicio del programa. Hola, con el maestro, con el maestro de la comedia en español y en otomí, el señor Miguel Pollo Torre.
2: Gracias, yo estoy aquí con el gran mago blues. Yo no tengo preparado.
1: Hasta ahí llegó.
2: Pues familia, esperemos que estén sintonizándonos. Estamos completamente en vivo aquí desde la ciudad de Poza Rica, Veracruz. Nos gustaría recibir sus saludos. ¿Desde dónde nos escuchan? Porque nosotros, la verdad, parecerá que lo sabemos todo, pero no, o sea, no sabemos hasta dónde llega el
1: bochorno. Ah, ok, sí.
2: Y nos han hablado de Teciutlán, hermoso
1: lugar, que
2: municipio de Teciutlán. Otra vida ya, además.
1: Sí, sí, que completamente diferente. De entrada hace frío, como dices tú, ¿no?
2: Hace frijolitos, está húmedo. Hay tlayoyos.
1: Que mira, hoy vienes abrigadito, o sea, ¿qué?
2: Ya no tenía más ropa limpia. Ya me quemaste.
1: Pero sí, no es porque... Mira, me reí porque sí, efectivamente es algo que haría el Pollo Torre. O sea, no me extrañó, solo me dio risa porque dije, claro, ¿por qué no se me ocurrió?
2: Sí, sirve que no te quemas los brazos, pero no, sí, una tragedia. Pues familia, les dejo el número 782-214-8467. A ver, mago, sí, tú, igual a ti, contigo sí ya marcan.
1: 782-214-8467. Oye, y hablando de tragedias, el tema de hoy, tragedias, hermano.
2: Oye, a ver, hablando de tragedias, nos decías que viniendo hacia la estación.
1: Venía enojado, hermano, ahorita ya estoy relajado, ya. Sí, ya le pegué a 2-3 allá abajo. Ya me desquité con la producción de aquí, pero pues ya vengo más relajado, ¿no?
2: Qué bueno.
1: Pero venía muy enojado, hermano. Con un
2: contárselo aquí.
1: Sí, ya lo estoy contando.
2: Lo que yo quería.
1: prendiste, echaste el cuete y te echaste a correr. venía muy enojado con los taxistas, hermano. Bueno, con un taxista en específico. No con todos, sí, obviamente. No,
2: oye, saludo a todos los taxistas que nos escuchan.
1: Sí.
2: Pero aquí va a ser el caso de uno
1: que no hizo bien su chamba.
2: Ajá, déjales, platícales,
1: ¿no? Les platico. Bueno, venía tranquilamente en el taxi, venía escuchando música, venía muy relajado, hermano, venía bien.
2: Un buen pasajero.
1: Sí, ni exactamente, yo soy un buen pasajero, pago con anticipación.
2: Mira.
1: Anticipo mi parada. Bueno, usualmente.
2: Quisiera ser taxista para que...
1: palabras limpias. El chiste es que... pues yo venía en modo relajado, pero el taxista venía en modo ligador con una señora que venía enfrente con él. Una señora que, por cierto, o sea, no era así como que digas, me voy a desvivir, ¿no? O sea, no era como para perder la cabeza, ¿no? Pero eso no lo voy a juzgar. El chiste es que el taxista estaba aplicando todas sus técnicas de ligue, que qué onda, y que el trabajo, y que el...
2: Ah,
1: y que sí, y no, y ¿a poco no tienes novio? Y que no sé. Ándale. Qué. Y mira, yo dije, no
2: la
1: me...
2: venía conociendo, o sea, no era su...
1: No, sí, la venía conociendo, no, sí, la venía conociendo. Entonces, yo no quise incomodar, mira, yo me puse mis audífonos, yo dije, los dejo solos.
2: Qué buen pasajero.
1: Yo los dejo solos, vámonos, y ya. El chiste es que él venía tan concentrado, probablemente... Él sí anticipó su parada.
2: Mira.
1: Probablemente traía la parada bien anticipada. Y todos sabemos, los hombres no vamos a mentir. Cuando venimos así, pues no pensamos, ¿no? Solamente piensa una de las dos cabezas. Y pues cuando ya llegamos a la parada, la señora se baja como que muy rápido, porque pues ella iba enfrente, yo traía un poco de cosas, y pues bajo como que medio lento, iba tallando, y cuando apenas tenía una pata abajo, se acelera el taxista, güey.
2: Ok.
1: Ajá. Entonces, tú dirás, no, pues quedé girando así como... No, no quedé girando, güey. Porque me agarró el pie la llanta, güey. No el pie como tal, sino el tenis, güey. Uh-huh. Ajá, la parte de atrás del tenis. Y quedé, digamos, enganchado, güey.
2: Ajá, no te podías mover.
1: Sí, no me podía.
2: ¿Acaso?
1: Sí, para que me escuchara, obviamente.
2: Ah, pero de dolor.
1: Y no, de dolor. es que en el momento no me dolió, güey.
2: Ok.
1: Sí, es lo raro. En el momento no sentí dolor, solamente sentí de, güey, mi pata está atrapada, güey. Uh-huh. Pero no porque la estuviera aplastando como tal la llanta, sino que
2: el tenis,
1: ajá, exactamente. Y el güey, obviamente, a ver, en el momento pues sí te encabronas con él. Porque, pues, yo le dije, ¡muévete, pendejo, muévete! Y el vato como que se sacó de onda. Y en vez de darle para enfrente, que le da para atrás. Aprisionando más mi zapato, güey. Oh. y pues, obviamente, como que en ese momento sí te...
2: Para la gente que nos escucha, el momento está en muletas, o sea...
1: Vengo... Vengo con el pie al lado de la cara, ¿no? No es cierto, eso no... No preocupes a mi familia, güey. Bueno, el chiste es que...
2: Un saludo para la familia mía y del mago, a mi madre hermosa que escucha este programa. Gracias, y a la familia del mago. Sí. ¿Te preocupaste la mía el viernes? Ahí me comentaron ellos. Oye, ¿cómo? A ver, ¿qué?
1: ¿Cómo que te anexaron?
2: Pero bueno, continúa.
1: Bueno, el chiste es que, pues eso, el güey se hace un poquito más para atrás, aprisionando más mi pie, y ahí fue cuando ya le empecé a gritar palabras soeces, palabras fuertes. Pero de verdad, yo no soy de conflictos, pero pues en ese momento creo que fue más como la desesperación de ya no le des más para atrás porque ahí sí va a valer, ¿no? Sí. Y ya le da para enfrente el compa. Y aquí debo admitir también mi culpa de pues no sé, como un poco como de autista, ¿no? Como de que sí me espanté, me lamparié. Porque se bajó muy amable, eso sí, debo decir, no, o sea, sí,
2: ya había regresado a su centro.
1: Sí, ya se le había bajado su... El chiste es que se baja y ya me empezó a preguntar, ¿estás bien? Revísate, que no sé qué. Pero pues sí, como que uno entre enojado y uno entre suéltame. Así como, suéltame, no me toques.
2: Sí.
1: Pues ya me retiré del lugar, hermano.
2: Molesto.
1: Sí. Pero, pues lo más chistoso es que... Bueno, chistoso para mí, ¿no? Ya. Yo cuando te lo conté no te vi muy, muy, riéndose, ¿no? Que, que pues justo, o sea, yo en el momento, pues te sientes, pero no sientes nada. O sea, no sientes dolor. Uh-huh. Ya cuando venía llegando a la estación, ya me empezó a doler mi piecito, güey.
2: Ah, pues, ahí entra el shock y la
1: verdad. Ajá, yo creo que no sientes nada, güey. Pero justo es que cuando se echó para atrás, como que... Hizo más presión en el tenis. Y mi pie era como un pepito en una bolsa, ¿sabes? Pero como si la bolsa la apretaras más. Algo así. Como que se no sé, sí, como que la apachurró, lo apachurraron, ¿no?
2: Ya me voy, así ya.
1: Ajá, ándale, como que...
2: Pues ahí está, banda, ¿qué te digo? O sea, el hombre es débil. La carne lo distrae.
1: Sí.
2: Aquí el
1: sí, sí.
2: Taxista. Uno al saber que puede estar un día en su lugar, yo no juro.
1: Sí, mira, yo o sea, eso no lo odio. En el momento sí sentí mucho coraje, pero ya después que se va uno dice, es que me hubiera pasado a mí.
2: Sí, no, imagínate, él tenía la mente en otro lado totalmente.
1: él tenía la cabeza alterada.
2: Completamente. Ay, me distraje. Ya estabas tú gritándole, ya estabas.
1: Sí, en... hermano.
2: No, pues que.
1: Sí.
2: Qué bueno, entonces. Pues estamos aquí desde el hospital, banda.
1: Transmitiendo desde el IMSS. Oye, ¿qué te parece si nos vamos a rolita?
2: Ahí está.
1: Y ahorita regresamos, hermanito.
2: Volvemos, banda, al bochorno.
1: ¡Ah, mi pata!
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0: Son las 4 con 30 minutos.
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5: Ya estamos de regreso, hermanito. Oye, fíjate que la banda me mandó un mensaje que fune al taxista que diga qué número es. No lo voy a hacer. No, ahí sí ya no lo voy a hacer.
6: Qué bajo, ¿no?
5: Sí, sea, sí.
6: Perdón a quien lo haya.
5: Sí, está. Está.
6: Todo pasa más, ¿no? Ahí se da cuenta uno cómo.
5: Sí, es más por la persona que por.
6: Más que uno mismo. Ah, pues pasan sí. Las cosas.
5: No, sí, pues mira, ojalá Dios quiera si le haya pasado el número la señora al taxista.
6: Es cierto, o sea, yo se la perdonaba porque dije, pues bueno, o sea,
5: sí, sí.
6: Tu ama, pero dices que no.
5: No,
6: o
5: sea, no, estaba intentando, creo.
6: Ah, solo era pues ahí alguien que en ese momento dijo.
5: Estaba haciendo su lucha.
6: Igual el armo. ¿Cuál será no, pues va a ser difícil solamente que alguien, un compañero taxista nos diga, o sea, cuál será su promedio de intentos.
5: Ajá.
6: Si se logra.
5: Ok, ajá,
6: porque la verdad también te puedes meter en problemas.
5: Su ratio de bateo.
6: Por estar, exacto, por estar ahí de coqueto, ¿no?
5: Sí.
6: En la unidad.
5: ¿Qué es lo que hace un taxista?
6: Y sí, luego ve uno en Facebook ahí las quejas de la. Oye, que
5: se puede poner esa canción ahorita.
6: Rolota de Jon. Así estaba él estaba en esa visión.
5: Yo viví la historia alterna, el ¿cómo le dicen? El spin-off.
6: Sí, fue una variante cómica.
5: Un what if.
6: Se tocó ser la víctima de ahí, salió mal.
5: Sí. Sí. Ese intento de replicar la canción de Arjona. ¿Qué hubiera pasado si la canción de Arjona hubiera sido en Poza Rica, ¿no?
6: Ándale. Un saludo a Dani Molina, que su artista favorito es Ricardo.
5: Es Ricardo Arjona. Arjona. Fíjate que esa vez me impresionó.
6: ¿Tiene clásicos Arjona?
5: Sí, pero lo que yo debo decir es que usualmente el fan de Arjona no es así de que súper orgulloso de que yo Arjona. Uh-huh. Como que lo ocultan, lo tienen como gusto culposo. Y se me
6: no
5: hizo.
6: No conozco muchos, o sea, no te podría decir
5: sí.
6: Así los que.
5: Y conozco. Se me hizo muy curioso que le pregunté y me lo dijo con una seguridad así de: mi artista favorito es Ricardo Arjona. ¿Vas a decir algo?
6: Andale.
5: Ya lo he escuchado todo.
6: ya
5: me han dicho de todo y no me ha dejado de gustar. Mira.
6: Mucho.
5: Frenó a un bully de corazón. O sea, yo estaba preparando los chistes y con eso dije, pues ya, ¿qué le voy a hacer?
6: Que ya no está tan activo Arjona, pero creo que eso le da más.
5: Ah, pensé que Dani.
6: No, Dani. Sí. Arjona ya no trae ahorita, creo que nuevos discos, ya es lo que hizo, ya
5: sí.
6: Dejó el legado y mira, Dani lo
5: sigue queriendo mucho. Sí, sí, sí.
6: Hermanazo. Ya no te ha atropellado ningún taxi en lo que hemos estado aquí, ¿verdad?
5: No, pues hemos estado aquí enfrente. Oye, hermano.
6: Me decías que te mandaron un mensaje, ya no me. Ah, lo del taxi.
5: Sí, lo del taxi.

0: No somos ese tipo de programa.
1: Pedían que se fundara por ahí, pero pues no, no somos programa de chismes, ¿no?
0: Tan directos.
1: Tan... sí, no vamos, no, esto no es Laura en América.
0: Hermano, el día sábado, para quien no lo sepa, la familia del Bochorno, te presentaste
1: mira,
0: aquí junto con el comediante.
1: El viernes lo estuve.
0: Alan Saldaña.
1: Dice y el viernes no perdí la oportunidad para cada rato. Oigan, por cierto, mañana. Oye, pero lo acabas de decir. Por cierto, mañana. Show lleno, hermanito. Show lleno, cabrón.
0: Qué bonito.
1: Sí, sí, sí.
0: Más que con el Macario.
1: Pero híjole.
0: No, yo por eso te decía que esto...
1: Yo diría que sí más. Sí, gracias a Dios cada vez a la banda le gusta más la comedia. La banda acerca más a la comedia. Y algo bien curioso que me gustaría... No era suficiente pero todavía. Sí, no era suficiente. Ustedes no lo vieron, pero se subió a la mesa cuando dijo eso. Fíjate que algo que está muy chido y que se sintió muy bonito es que no era el mismo tipo de público que la vez pasada. O sea, no vi, la verdad no soy muy bueno con las caras, eso sí, eso sí es decir.
0: Un señor a golpes, o sea,
1: también lo conté en el programa. Sí, sí, es que justo el show de Macario es más raspa, es más pues más ¿cómo dirías tú? Más alternativo, más
0: irse a pelear con la gente,
1: más under.
0: No tanto de contar chistes solamente, sí. Ya sino si pasa
1: es un genio de la improvisación.
0: Si pasa algo entre el público, pues él se va a pasar de eso,
1: va a pasar,
0: se va a bajar a ver a la persona y así muy directo.
1: Sí, sí,
0: ¿no?
1: Y el Solín pues con su toque de barrio, ¿no? Uh-huh. Y pues fue bandita muy chida, pero fíjate que en este show de Alan vi mucho señor.
0: Órale.
1: Sí, y me dio mucho gusto, o sea, no es queja, me dio mucho gusto tener un público totalmente distinto al de la vez pasada.
0: Otra demografía.
1: Otra,
0: ¿no?
1: Demografía, pero por completo, hermano, por completo. Sí, sí, sí, de verdad. Órale. Estuvo...
0: Me lo estoy imaginando con smoking, o sea...
1: Hubo un señor con camisa de cuadros.
0: Órale. Fue lo más cercano a un smoking.
1: Sí, fue lo más cercano a un smoking, pero señores muy respetables, de hecho... pues igual y no soy tan ¿cómo decirlo? Lascivo en mi show, pero pues sí diría que soy chingaquerito.
0: Sí, sí, sí.
1: Soy de estar chingaquerito ahí con los que paso al escenario. Y de pronto sí me daba como, es que este señor viene bien arregladito, ¿cómo voy a ser grosero con él? Viene, míralo que bien se peinó, se echó gel.
0: Luego cuando uno ya más de cerca más.
1: Sí, sí, sí, no. Sí. Mira, ¿cómo le voy a decir eso? Sí, sí, sí, sí, pero sí se puso muy chido, la gente aguantó la comedia. Salió la tía Melo, hermano, que... Mira, también la tía Melo fue mi medidor. Le fue increíble a esa canija.
0: El buen oso,
1: ese es el autor intelectual y el intérprete, el guionista y el actor. De esa,
0: toda la producción,
1: de
0: ese, el
1: sí.
0: Pueblo.
1: Y mira que he de decir esto, una disculpa al oso si no le gustaría que fuera a contar esto, pero lo vi, pues obviamente estamos todos en el camerino, lo vi prepararse para el personaje. Qué perturbador es, hermano.
0: ¿Cómo se va mujer, ¿no?
1: ¿Cómo se va acercando poco a poco a una señora de cantina? Bueno, ahorita contamos más a detalle de todo ese rollo, ¿te parece?
0: Nos quedamos en el Bochorno, familia. No se vayan.

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1: Ya llegamos. Oh, Miguel Ángel Torre, por favor, no. No hagas que nos tumban la transmisión. Oye, estábamos platicando acerca del show, hermano. ¿Qué tal? ¿De qué tal estuvo?
2: Estaba haciendo preguntas porque no tuve la fortuna de poder.
1: ¡No estuviste!
2: No pude ir, Maguito, perdón. Pero sirve que la audiencia y yo nos ponemos al tanto de
1: sí.
2: Qué ocurrió.
1: Banda,
2: sábado mágico.
1: Mira, la verdad, no estoy bien seguro cuándo vaya a ser el próximo show y qué comediante se vaya a traer. Igual les vamos a estar avisando por aquí. Pero el platicarles esto también es invitarlos a vivir la comedia. O sea, si ustedes ven que viene el comediante que les parece chistoso en YouTube, tenga... ¿Cómo decirlo? Esta es la motivación para ir a consumir comedia, porque de verdad es algo muy liberador. La gente se va muy contenta, la gente se va muy feliz. Yo lo pude ver, la gente se va satisfecha y se va con algo distinto. O sea, digo, no es algo que se vive usualmente acá en Poza, en la ciudad. Y es algo muy, pues, es algo muy liberador. Sinceramente, la comedia es curativa, hermano.
2: Yo iba a comentarte, hacer un pequeño hincapié ahí de sobre la comedia, el bello mundo que es la comedia. Porque
1: sí.
2: Obviamente, si te gusta el comediante que sea, Franco Escamilla, Richie O'Farrell, por internet, en persona, o sea, el cuerpo se activa diferente, o sea, el tenerlo en público. Y así no sea el comediante más grande o tu favorito en vivo... Sí o sí, te contagia el otro.
1: Sí, no es lo mismo verlo en YouTube que verlo en persona, hermano.
2: No quise empezar así, un poco por lo mismo de que sí. Pues suena muy, pues, obviamente, ¿no?
1: Claro, claro.
2: Pero de veras, o sea, lo que quiero dejar en claro...
1: La diferencia es muy marcada.
2: Tanto así que nosotros, que somos unos humildes servidores y ¿cómo llamarlo? Novatos, la verdad, en la
1: comedia.
2: Pues por el mismo ambiente que se genera, hasta un novato te puede sacar risas.
1: Te puede sacar risas.
2: Porque bueno, se ocupa el contexto del lugar. O sea, es algo muy bonito, una experiencia muy agradable.
1: Te vamos envolviendo más bien en la historia.
2: Poco común aquí, sí. Como tú dices, Maguito.
1: Y algo que se vivió muy padre, la verdad estuvo muy chido. Te platicaba que fue un público totalmente distinto. Te platicaba del oso, te estaba diciendo que vi su transformación. Fue algo...
2: Un contexto para la raza, pues es un amigo nuestro, ¿no? De más o menos nuestra edad, ahí sus 29.
1: Me dijo, se dan de un acuerdo, hermano.
2: Y tiene un personaje donde se viste de señora, que eso no puede faltar. Que,
1: sí.
2: Tiene risas, que viste a un hombre de mujer. Para fines
1: claros. Viste a un hombre feo, así.
2: Ajá, que no le ponga mucho esfuerzo a parecer mujer.
1: Sí, sí, sí. Solo que se note realmente que fíjate que me daba mucha risa porque el buen oso se pone chichis, ya no ocupa chichis. Ya tiene unas bien granates.
2: Ahí se habla de la
1: el compromiso. Sí, hermano, no, de verdad, un grande de la improvisación, hermano. Realmente la improvisación es un... Es un talento que no todos tenemos. Yo, al menos yo me incluyo en cuanto a escenario, la improvisación.
2: Tener gracia natural.
1: Gracia natural, hermano.
2: Y la soltura de darle y sin pena, sin miedo. Yo creo que es de lo más difícil.
1: Y si viera la gente, ¿cuánto tallaremos, por ejemplo, una rutina? O sea, de que de pronto estamos de, no, pues así no lo digas, dilo mejor con esta intención o de esta forma o así. Porque no es lo mismo cómo se cuenta una cosa. Y estos personajes ya la traen. Desde la cuna, hermano.
2: Yo no me he tocado verlo, espero pronto poder verlo.
1: Pero por ejemplo, lo viste animando el evento.
2: Que él hace animación normalmente,
1: sí.
2: O sea, del evento, de cabrón. Y lo hace muy bien, la neta.
1: Lo hace muy bien, el cabrón.
2: Ese trabajo, o sea, la parte de la magia es hacer que parece que ahí nació el canijo, o sea,
1: ajá.
2: Está hecho para eso.
1: Para eso.
2: Y pues es alguien, la verdad es alguien más como tú, pero con la habilidad desarrollada. Y ahí está la magia, en que parezca que tengo que prestar atención, ¿no? O sea, y saber llamar la atención de la raza, eso sí es un talento.
1: Es un talentazo, hermano, sí, la improvisación así suelta, hermano. Sin que se sienta forzada, ¿no? Es como...
2: Exacto.
1: El canon fluyó y no hubo un momento del show que se sintiera así de que... Ay,
2: hubo risas,
1: sí. La gente estaba muy, muy satisfecha con el personaje, fíjate. Y Yo, la magia, gracias a Dios, salió todo bien.
2: Qué bueno.
1: Sí, le corté la cabeza a un señor, se la devolví. El señor ya después me dijo que como que le quedaron marcas ahí del corte, pero todo bien. O sea, se fue satisfecho, dijo que es un nuevo recuerdo. Es una nueva herida de batalla. Una disculpa a la muchacha que ya no pude separar, la dividí en dos partes, pues ahí con un serrucho y una caja gigante. La verdad es que dicen que ahorita la chava está muy agradecida porque está jalando doble. La sí, o sea, una parte anda jalando en un lado y otra parte anda jalando en otro lado. Entonces, pues es la bendición de la magia, hermano.
2: Qué bueno que le hiciste ese favor, Mayer. En general, o sea, bueno, aparte es también pues el maestro Alan Saldaña.
1: Sí.
2: Ya, y ni te pregunto porque cómo viste al chavo.
1: No, hermano. Sí, dio cátedra por completo. Eso sí, lo único que diría que le falló al señor, al maestro Alan Saldaña, fue que se vino de traje, hermano, a Poza Rica. Sí, desde que llegó, ese fue el momento en el que llegó. O sea, llegó al bar, lo empiezan a entrevistar. Y una sudadera, hermano.
2: No, aparte el techo es de lámina.
1: No, porque estábamos en el camerino con clima.
2: Okay,
1: y aún así traía calor. Y justamente yo le dije, hermano, pues te equivocaste de aquí tenías que venir en short y chanclas y camiseta, hermano. ¿Te parece si vamos a un cortecito ahorita regresamos?
2: Vamos, volvemos al bochorno.
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0: Son las 5, con 2 minutos.
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0: Oye, ya me quité mi tenisito, ya me duele mi piecito.
1: No manches.
0: Sí, hermano.
2: Para que no lo sepan.
0: ya todo el programa repitiendo eso, sí, ¿no?
2: Una vez se le aplastó su piecito al mago. Mándenle ahí un beso, un saludo. Al WhatsApp.
0: No, más saludos.
2: 214-84-67. Mándale remedios caseros.
0: Ándale, mira.
2: Ungüentos.
0: O
2: sea que le ayuda al pobre mago.
0: O una disculpa de parte de.
2: Escuchando esto.
0: No, mira, si estás escuchando esto, yo te entiendo. Pues, ¿qué onda, hermanito? ¿Qué te parece si platicamos sobre... Oye, ¿has tenido algún accidente? Hemos tenido tres temas hoy. ¿Qué te parece? Oye...
2: Accidentes de coche.
0: Ajá, tú has tenido accidentes ahí... O sea, incluso no de coche, güey. Incluso no de coche. Me gustaría alargarlo a accidentes en general. Porque ahorita, justo ayer que compartí tiempo con unos amigos de otro pueblo... Que te cuento.
2: El bello pueblo de Sosocorro.
0: El bello pueblo de Sosocorro.
2: Yo quiero saludarlos si es que nos están escuchando.
0: Sí, hermanito. Y hay una anécdota por ahí de un accidente, pero primero me gustaría conocer tus historias.
2: ¿Algún como accidente? Mira, el más duro que recuerdo, y gracias a Dios, porque la verdad dentro de todo aquí seguimos, ¿no? O sea, es lo que hay que agradecer. Me acuerdo que en la primaria, o sea, yo iba en la primaria que era un cerro. O sea, estaba en la punta de un cerro, grandes primarias que hacen aquí en México. Y, ¿dónde van a batallar los niños para llegar? Ese cerro.
0: Y encima de un cementerio también.
2: ¿No? Era un cementerio y le echaron el cerro luego. No, pues si estaba
0: pronunciado. Le echaron el cerro.
2: Lo taparon como un hormiguero. No, pues estábamos en... jugábamos yo toda la reta y espero que esto haya muchos que se identifiquen. Toda la primaria, todos los recreos... jugar fútbol.
0: Sí.
2: Desde que empieza, eso sí, comía, o sea, era comer, y ahora sí.
0: Claro, claro.
2: Un tal fútbol hermoso, toda la primaria, a la fecha me gustaría, sé que hay muchos que sí se la vivieron, sé que hay gente que hasta la universidad hace eso, yo la verdad.
0: Sí.
2: En la primaria lo dejé, en la secundaria, porque ya no había recesos tan largos, ya eran de 10 minutos entre clases.
0: No.
2: En donde yo iba, fui a la ESBU, gloriosa ESBU, un saludo a todos los maestros, al plantel, así llamé,
0: al conserje,
2: a los conserjes, al que abre la puerta y a los alumnos, claro.
0: Claro.
2: Pero sí, entonces en la primaria, digo que era un cerro y la cancha estaba, o sea, no estaba en la punta del cerro, estaba en medio de entre el nivel del piso, o sea, en la calle.
0: Sí.
2: Subías una rampa y a la mitad estaba una cancha, la cancha. Ajá. De fútbol. Entonces ahí jugábamos, ahí éramos libres porque en la escuela sí había un patio, o sea, arriba, pero ahí sí, si con un balón le pegabas a alguien, sea, estábamos muy, muy censurados ahí.
0: Okay.
2: Entonces en la de abajo era más libre, pero bueno, el chiste es que, pues bajando el cerro así, que me caigo, mago. Ay, pero algo horrible que no le deseo a nadie, o sea, fue un sentón.
0: Ok.
2: Pero me di en el coxis. El coxis, porque no lo sepas, como que donde termina la columna, no sé, el chiste que no me podía parar.
0: No,
2: está feo, se me te inhabilita las piernas.
0: ¿No sentiste miedo de quedarte así ya cuchufleto?
2: Fíjate que sí, a lo mejor sí, yo creo que muchas cosas pensé y sentí, más que nada dolor, porque te inhabilita, o sea, te dejas de sentir
0: fuerza. Es como un reset en tus piernas.
2: No, horrible, horrible, horrible.
0: Órale.
2: Horrible. Mucho dolor. Mucho dolor para pararte, para moverte.
0: Ajá.
2: Y yo me acuerdo que me reía yo mucho, o sea, a mí me pasa así que con
0: el dolor... De risa de nervios, ¿no?
2: Sí, o sea, no, pues sí. Cualquier movimiento... Ándale.
0: Sí, que tu cara se ve como... Pues está feliz, pero está sufriendo.
2: Sí, así te ven bien a los ojos. Ya se dan cuenta de, no se está riendo.
0: Sí, güey, que en tus ojos se ve el rencor hacia la vida.
2: Agarras fuerte a la persona. Agarras
0: fuerte a la... Que ya que escuchas que el señor te dice, no te muevas, chavo, no te muevas. No, ya valió más.
2: Sí, entonces a medio hay monte, pero eso sí fue por locos, porque andábamos de arriba para abajo ahí en el cerro, o sea.
0: No.
2: Por eso quería yo dejar clara la geografía.
0: Sí, sí, sí.
2: Porque para empezar, o sea, aparte había dos accesos, una rampa pavimentada y el cerro.
0: O sea, ustedes... tomaron sus riesgos.
2: Por el cerro, pero era de diario y ese día calculé mal, no sé, me traicionó algo. Y sándale. Entonces, pues ya me acuerdo que hay unas mamás ahí que había, de las que benditas sean, la verdad, que se quedan ahí a platicar en el recreo, que le llevan lonche a sus hijos y ahí se quedan a cotorrear. Pues así como que ahí unas me ayudaron, o sea, mis compañeros, pues entre todos no sabían qué hacer, también eran niños. Aparte, como que te digo que sí fue por estar echando relajo de más, porque ya no era el recreo como tal, creo que bajamos por un balón, no sé.
0: Sí, sí, sí, ya era tiempo extra, ¿no?
2: Sí, canijo, y pues ya ahí me llevaron a la dirección.
1: No, qué feo,
2: a
1: que
2: esperar, man, a mi mamá, y ya cuando vi a mi mamá lloré, me acuerdo, o sea, en cuanto la vi. O sea, como que yo estaba controlándome hasta que llegó mi mamá y ya fue como...
0: No, man.
2: Y ya, eso yo creo que... O sea, yo creo que sí he pasado cosas más... Pero ya en el deporte, ya sí, más... Sí. Ese fue, sí fue así.
0: Sí, que... digo, practicas un deporte que es de chingadazos, ¿no? Sí, creo que
2: hay caídas en todo.
0: Que hay un chingadazo, no puedes decir fue un accidente porque...
2: Pues... Sí, tú fuiste a buscarte, ¿no?
0: Esa era la intención del otro cuate desde el inicio.
2: Tú lo sabías.
0: Y si tú hubieras tenido la oportunidad de hacérselo, lo hubieras hecho, sí, y doble.
2: Sí, hay una frase muy dura, Mago, muy dura en ese tipo de competencias que es,
0: De ahora que... sí ya te va a cargar la... ¿No?
2: Ahí te va. Está más, más trágica, dice.
0: Ok.
2: De que lloren en mi casa.
0: ¡Oh!
2: Tienes que entrar con eso, o sea... De
0: que... Sí. Oye, fíjate
2: muy
0: que...
2: Muy feo. Yo apoyo mucho el deportivismo, el fair play, o sea... Sí, se me hace muy feo ir con esas intenciones, pero... La verdad, ya en el tiro...
0: Sí, claro, totalmente.
2: A darle con todo y pensar que, bueno, de que lloren en mi casa.
0: Oye, hermano, pues tuve la oportunidad de ir contigo y otros cuates a ver, ¿cómo se le puede decir? Artes marciales mixtas. Yo no soy muy bueno en eso.
2: Ah, sí, un evento que hubo aquí.
0: Un evento que hubo en Cuatzintla, hermano.
2: Ahí viste algo de eso, ¿no?
0: Yo te lo decía, yo no acostumbraba a ver así demasiado de esto.
2: Más que en Dragon Ball, ¿no?
0: Más que en Dragon Ball, y salí hypeado, hermano. Salí impresionado de tanta violencia junta y ahí tan cerquita de mí,
2: Pues mira, es un espectáculo muy grande, las artes marciales mixtas.
0: No, hace días salí más varonil que antes, así.
2: Pero bueno, artes marciales mixtas y más, volviendo después de un
0: corte. ¿Qué te parece si te contamos esa experiencia?
2: Excelente, magazo.
0: Va que va, ahorita regresamos. ¡Chico!

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1: Ya estamos de regreso en El Bochorno de la Mejor. Oye, llegó un mensaje que me dijiste que ibas a leer.
2: Llegó un mensaje aquí de un escucha. Si ustedes quieren mandarnos mensaje, ya saben, es al 782-214-8467. Y el mensaje es del buen Pulpo. Dice: buenos días, éxito y un abrazo. Yo sí le mando el beso y le pido parte la magazo. El buen Pulpo te manda besos, un amigo, ¿no?
1: Pues ya la partí.
2: Del gremio, ¿cómo llamarle al gremio? Pues a los chavos que les gusta hacer videos, así. El buen Pulpo ahí tiene su página, el Pulpo Comunica, que también estuvo aquí unos buenos meses dándole, sí, en la mejor. Le decíamos lo mejor, ¿no?
1: Lo mejor de la mejor.
2: Lo mejor de parte de la mejor, así. Sí, mira, Mago, ya traes el marketing.
1: Ya traigo el mood.
2: En el alma.
1: Claro que sí, hermano. Oye, un saludote al Pulpo, un abrazo. El beso te lo debo, hermano, porque tu barba raspa. Ya lo intentamos una vez y
2: no te gustó.
1: Y no pudo funcionar.
2: Pues, hermano,
1: yo hice las cosas mal. Yo sí me enamoré.
2: Qué voy a hacer. Pues, estábamos hablando de accidentes. Yo te estaba diciendo el día que creí que daría.
1: El día que ya.
2: Tardé varios días en volver a caminar.
1: ¡Ah, fueron días!
2: Sí, o sea, me dolía
1: no,
2: mucho.
1: No, no, no. Pero
2: cuídense el coxis.
1: Sí, sí,
2: es que yo les termino.
1: Sí, qué miedo. Ya. ¿Dónde queda mi coxis?
2: quiero
1: saber dónde debo cuidarme.
2: Es la unión entre las piernas y la espalda, sí. Ahí está, okay. Un huesito que es así, muy sensible. Y es el tipo de cosas que, para quienes hayan tenido problemas de salud, yo creo que muchas veces te sorprende el... ¿Cómo que eso siempre estuvo ahí?
1: Sí.
2: Era tan sensible.
1: Y nunca me hice daño ahí hasta ahora.
2: Ahorita, y ve, ya valió todo.
1: Sí,
2: Ya se acabó la muestra gratis de salud, ahora hay que cuidar.
1: Que si quitas ese naipe se viene todo al...
2: Sí, horrible.
1: Se viene cuídense, toda la torre.
2: Familia,
1: no, qué feo, hermano. Oye.
2: Es muy delicado. Aprendí por la mala.
1: Fíjate que también hay accidentes no solamente corporales, sino así de descuidos. Por ejemplo, el de hace rato que te conté fue un descuido. Ajá. Pero sí estuvo involucrado pues un cuerpo humano, ¿no?
2: El tuyo.
1: El mío. pero yo te quiero contar una anécdota que de verdad me da mucha pena, hermano. Me da mucha pena y risa. Y pero yo creo que aquí en el programa es el momento, lugar. El lugar.
2: La gente las valora, ¿no?
1: las valora. Pero debo decirles que esta anécdota sí me humilla demasiado, hermano. Okay. Okay. Demasiado, demasiado. Mira, un tiempo por trabajo estuve viviendo en casa de un compa, justamente, ya en Sosocolco. Ya ves que ahorita nos estábamos acordando de Sosocolco. Sí. Pues estuve viviendo ya un rato. Y pues había la facilidad de acceder a la cocina, pues ahí estar, yo me podía hacer mi comidita y no había problema, ¿no?
2: Mucha confianza, un buen amigo el que tienes.
1: Sí, y la verdad es que un día ya había comido, me parece, pero de esas que dices, algo me faltó. Hoy me fue bien, hoy fue un buen día, la verdad me había ido muy chido ese día, no me acuerdo qué pasó, pero pues, como que fue un buen día, y decidí comprarme una marucha. ¿Quién no lo hace? O sea, ¿quién? Sí. Un día de que dices, hoy merezco una marucha.
2: Si sí, no es una comida completa, es más
1: como un tentempié, ¿no? Ajá. Como un...
2: Así como lo escuchó. Yo creo que lo entendió.
1: Hay que inventar ese término. Ajá. Un... Bueno, me compro mi maruchitan y mira, no sé... Si traía la cabeza, yo creo que en las nubes, la verdad, sí, no estaba muy atento ese día. Estaba feliz, pero no estaba muy atento, realmente estaba muy distraído. Y no sé si topan estas teteras eléctricas, de estas que se calientan solitas, que tienen como una basecita. Bueno, yo venía como que en modo distraído, veo la tetera, la lleno de agua... Prendo la estufa y pongo la tetera arriba. Uh-huh. Estas tienen una base de plástico abajo y obviamente...
2: Tú pensabas que era de las normales.
1: Yo pensaba que era de las normales, pero de verdad me agarró así en curva, hermano. No, uh-huh. No venía preparado para una tetera eléctrica en ese momento. O sea, no, realmente no tenía pensado eso, ¿no? Entonces la pongo en la estufa, prendo la estufa. me volteo así 5 minutos para abrir la Maruchan. Yo todavía con amor estaba abriendo la Maruchan despacito, quitándole la tapita, así como que hasta oliéndole, ¿no?
2: Me dijiste, la voy a hacer bien.
1: Estaba haciéndola con amor, hermano. Ajá. Y de repente volteo y está la llama hasta el techo, güey.
2: No.
1: Se está quemando la tetereza, güey.
2: Hasta el techo.
1: Sí, hermano.
2: No, ahí acabó.
1: Me sentí como el ser humano más ignorante del mundo.
2: Y obviamente empezaste a correr ahí.
1: Empezó a sonar en mi mente el... ¡Oh! ¡Oh!
2: Bravo, bravo, bravo. Bravo, el efecto de sonido. Oye, aparte, pues sí, pero... Eso tienes que reaccionar,
1: güey,
2: ¿no?
1: Claro, güey. Sí. O sea, yo rojísimo, güey. Y fíjate, reaccioné bien. El trapo mojado, ¡paz! La apagué en chinga. Sí. Pero el problema es que, te digo que eso, la base es de plástico. Toda la estufa llena, cabrón. Llena de plásticos.
2: ¿Qué, cabrón? Sí, qué te...
1: Oye, luego...
2: Es que lo chistoso es que no le hace falta ponerla al fuego, ¿no?
1: Mira,
2: que
1: es obvio. Mi compa el Pepe no estaba.
2: Ajá, eso te iba a decir, que el dueño de la esposa fue...
1: Pero estaba su mamá en la segunda planta.
2: No, y empezó a oler.
1: Olió lo quemado. Y dice, pues yo bajé porque me eché la culpa a mí. O sea, yo creí que yo dejé algo en la estufa. Baja en chinga. Y ve que yo ando en friega, güey, limpiando la estufa, güey. Con una madera en la cocina, güey. Pero madera sabrosa, güey. Y
2: es que hasta se pinta el techo de...
1: Y, sí, del humo. Y fíjate, algo que debo agradecerle. Desde aquí le agradezco a la señora. Un abrazo porque... hizo lo menos incómodo posible. Y dijo, yo creo que... este cuate lo sabe, lo puede arreglar, o sea, ya apagó el fuego, ya puede hacer lo suyo, y no lo hizo incómodo, y mejor se subió, y me dejó ahí solo. La verdad es algo que yo toda la vida lo he agradecido, porque, hermano, me dio muchísima vergüenza.
2: Sí, sí, sí.
1: O sea, yo creo que sí entiendes
2: Ella pudo haber también estado ahí como ayuda, no sé la verdad.
1: Pero a mí hubiera sido más vergonzoso que hubiera bajado a ayudarme y... Porque, pues sí, o sea, yo lo hice, yo... Déjeme hacerme responsable. Ya después le repuse la tetera. Ya se descompuso, ayer me dijeron.
2: No, ya está
1: volviendo.
2: No la quemaron, ¿no?
1: Sí, no la quemaron. Ahorita está de maceta en el patio.
2: Todo acabó,
1: ¿eh? Qué bueno. Un saludo a toda la bandita de Sosocolco. ¿Qué te parece si nos vamos... a una rolita?
2: Volvemos al bochorno.
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0: Son las 5 con 30 minutos.
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10: Recuerden que nos pueden mandar un WhatsApp o pueden marcarnos para participar con el tema de hoy, que el tema de hoy es un poquito difuso, pero es accidentes.
11: El tema que ustedes quieran tocar, aquí se va a tocar.
10: Pero si quieren hablar de accidentes, pues aquí
11: están. Ah, sí, accidentes, ¿no? Les mando número para que nos manden ustedes mensaje, 782-214-8467.
10: ¡Otra vez!
11: 782-214-8467.
10: Ahora como yucateco.
11: 782-214-8467. Siento que estoy, ya soy de un programa de ayuda social. No sé. Bueno, y quiero mandar un saludo a Yahana Melgarejo.
10: Un saludo.
11: Esta señorita nos pide el saludo. Un saludote, como de que no, con muchísimo cariño, aquí, desde el bochorno de la mejor.
10: Desde el bochorno de la mejor, desde el edificio, desde la planta más alta del edificio, de las oficinas del bochorno.
11: El bochorno Enterprises.
10: Que es un edificio en forma de bocho. No sé si lo han visto aquí en Poza Rica, pero
11: Se mueve.
10: Se mueve el edificio.
11: Hay quien quiera donar un bocho.
10: Hay quien quiera donar un edificio. Ah, un bocho.
11: Cualquiera de las dos.
10: Bueno.
11: Queremos pintarlo y así es que donar, ¿no? Esperemos.
10: Sí, sí, sí, como alguien te va a decir, oye, fíjate que me sobra un bocho.
11: Ojalá tengamos algún fan ahí con un taller o con un deshuesadero.
10: O con mucho dinero.
11: O con mucho dinero, sí. Como no, cualquiera.
10: Yo preferiría la tercera.
11: Sí, el que tenga un bocho de sobra, aquí será bienvenido.
10: Aquí será bienvenido.
11: Y bueno, pues va a tener saludos gratis de por vida.
10: La que mandó saludos no tendrá un bocho que le sobre.
11: Ojalá. Eso es nuestra nueva misión, conseguir un bocho. Maguito, accidentes, Maguito.
10: Accidentes,
11: conté, hermano. El mío. Tú contaste el tuyo, de hecho, ya. El de...
10: Estuvo bien vergonzoso. Dime qué opinas de eso. O sea, no sientes que...
11: Quemaste la...
10: Casi quemo una cocina completa, hermano.
11: Sí, que quemaste la tetera calentándola, ¿no? Y calentándola. Funcionaba con electricidad.
10: Funcionaba.
11: Pues nos puede pasar a todos, Mago.
10: Sí.
11: Es lo triste de los accidentes, que son una sorpresa.
10: Pero cuando te pasa, te sientes la persona más estúpida del mundo. O sea, realmente no... sientes que a nadie le va a pasar, ¿sabes? Que solamente a ti.
11: Sí, sí, vives para contar.
10: Te digo que realmente... O sea, en cuanto me ve la señora, yo en mi mente nada más sonaba el... ¡Oh! ¡Oh!
11: Me dio mucha pena, eres muy penoso.
10: Muchísima vergüenza, hermano. Me dio muchísima vergüenza, hermano. La verdad, sí, he de decirlo. Y pues esta historia se la supieron todo el círculo cercano de
11: claro, eso es parte de vivir
10: un... Claro, güey, es que es justo, ese es el problema, ¿no? Que o sea, no se quedó entre nosotros y obviamente se regó hacia sí. A toda la bandita, se platicó a todos.
11: Parte de la magia que tú ya estás, o sea, ya pasó, ya se resolvió, tú sigues tu vida y de repente llega alguien, ¿qué?
10: ¿Qué?
11: ¿Que quemaste la tetera?
10: Ay, oye, todavía se hace esa broma de que, no, pero que no caliente el agua al Miguel. Es como, todavía no se les olvida, güey.
11: Sí, que ya viéndolo con el paso del tiempo y así, es hasta bonito porque
10: sí.
11: Es como que ahí se nota que eres aceptado, ¿no? A pesar de tus errores.
10: A pesar de tus errores.
11: Nunca te pidieron ser perfecto.

0: Nunca esperaron que fueras perfecto para estar ahí. O
1: sí,
0: sea,
1: sí, sí.
0: Eres parte de ese grupo pese a tu...
1: pese a que casi quemo la cocina.
0: Sí, y ahí te das cuenta del tamaño de cariño que te tienen.
1: Sí, no, la verdad es un, son banda muy, muy, ¿cómo dirías tú? Muy, muy amigable y, muy cálida. Esa era la palabra que estaba buscando, muy, muy cálida.
0: Fíjate, hermano, que sí, o sea, ya viene el momento reflexivo del bochorno, el momento de darle el otro lado a la vida. No, fuera de broma, sí, sí lo veo así, o sea, si lo vemos así, cuando tienes ahí en familia un error, un accidente, pues se nota en que sí, no te expulsen del círculo, o sí, con amigos, que es donde menos...
1: Que no te exilian de la manada, ¿no?
0: Sí, exacto. Es donde con amigos, o en casa de amigos,
1: sí,
0: te pasa algo así y se ríen contigo, digo, no pasa nada.
1: Sí, ayer
0: se siente el amor.
1: Justo por eso traigo fresca la anécdota, porque ayer pues me
0: siguen riendo de ti.
1: Y chingue con eso. Es que también ocurrió algo chistoso, que ahorita... Esa tetera ya se descompuso, te digo, ya cumplió su tiempo de...
0: La que repusiste.
1: Sí, ¿no? La que yo repuse, la que yo le compré ya ahora, nueva, le compré en Mercado Libre. Llegó como los
0: comercial días. No pagado.
1: Que eso sí, que eso sí, la señora no me pidió jamás que la repusiera. Pero, güey, yo realmente me sentía muy mal, hermano. O sea, es que, hazme el favor, ¿cómo vas a hacer eso? O sea, yo realmente estaba muy apenado y sí le llevé la tetera.
0: Vamos, habla muy bien de ti, habla muy
1: bueno,
0: bien de ti.
1: Bueno, apenas me decían que no tiene mucho, que se descompuso, pero que su mamá no la tiró. Entonces la puso de maceta en el patio.
0: Mira.
1: Y se le hizo chistoso porque se ve bonita. Y tengo entendido que la subí a WhatsApp. Dos personas que igual me conocen que le comentan: es la que quemó el mago. O sea, pues ahí quedó el chiste, güey.
0: Sí, se hizo una anécdota, mira, para mucha gente. Creo que mucha gente se enteró de que...
1: Sí, lamentablemente sí.
0: Por eso... Para quien no escuchó, es que mira, yo siempre tengo la idea, por eso repito los temas y creo que no está mal. O mínimo un pedacito.
1: Sí.
0: Tengo la idea de que puede ser que alguien se acaba de
1: sí, hay banda que se conecta apenas.
0: Entonces, el mago, en una casa ajena, se quiso hacer una maruchan, quiso poner agua a hervir en una estufa, pero el traste que ocupó era una tetera eléctrica, que tenía una base de plástico, y pues quemó la tetera, se ahumó la cocina, y pues bueno, ya, gracias a Dios aquí está el canijo.
1: Gracias a Dios, y también la casa, o sea... Porque bien pude haber corrido del pánico, mira,
0: Sí, afrontaste el problema.
1: Afronté el problema, lo solucioné, o sea, sí, sí, habla bien de que sí soy una persona muy distraída, pero puedo arreglar mis problemas, ¿no?
0: Hermano, nada más viejo que esta frase, de los errores se aprende.
1: De los errores
0: se aprende. Creo que no has vuelto a quemar.
1: No, ya no.
0: Teteras
1: ya no.
0: No, eso sí sacan un susto los accidentes en la estufa.
1: Los accidentes con fuego.
0: Los accidentes
1: con
0: fuego.
1: O sea, somos changos, hermano. De repente ves mucho fuego y
0: Sí, pero ahí te activas. Ahí te
1: algo
0: pones,
1: te da que...
0: Ahí te pones bien pilas.
1: Te da respeto.
0: Sí, ahí te...
1: Lo que es el fuego y el mar... Sí te da algo de como que te echas para atrás de...
0: Ahí te das cuenta que no eres para tanto. O sea,
1: eso... Puedes sentirte lo que quieras, pero a ver nada así en contra de la corriente del mar, nada, te va a llevar.
0: Además con dos olas y ya estoy ahí dándole.
1: ¿Qué te parece si ahorita nos platicas unas notas? Me parece que traes notas.
0: Sí, así es.
1: Pero ¿qué te parece si después del corte?
0: Ya está. Otro saludo a Yahana, me pidió dos. Le mandé uno primero, otro aquí antes del corte.
1: Otro Yahana, de mi parte.
0: Saludos,
1: tres.
0: Yahana. Tres, mira.
1: Otro de tu parte.
0: Saludos, Yahana.
1: Saludos, Yahana. Vamos cinco. A ver cuántos completamos antes de que nos cortes.
0: Ya, vamos.

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1: Arriba yo, mi apa y la chona. Ya estamos de regreso, bandita, ya estamos de regreso. Que misteriosamente y por caminos de la vida, el tema de hoy se volvió accidentes, ¿no?
2: Se volvió accidentes, fue un accidente.
1: Oye, ¿cómo has tenido más accidentes? Fíjate que yo todavía tengo hasta para contar para un segundo programa de accidentes. Sí.
2: Yo creo que, o sea, sí, ¿no? Pues sí, así para dejarla en corto, una vez en carretera nos cayó un rayo en la camioneta, en la antena.
1: Un rayo así.
2: Y los envidiosos, porque siempre hay como que, no, imposible que haya sido un rayo. Ajá. Puede ser que tenga razón, o sea, dicen que no fue un rayo.
1: Pudo haber sido los hongos que nos comimos antes de viajar.
2: No, yo iba en familia, cayó el rayo en la... Yo iba de copiloto.
1: Y ok.
2: O sea, al menos esta camioneta tenía una antena ahí... Frente,
1: enfrente, sí.
2: Ahí cayó, o sea, vimos el destello y escuchamos el...
1: Claro.
2: Íbamos camino a Veracruz ahí en la carretera. Órale. En un pedazo de carretera donde a los lados solo había campo, ¿no?
1: ¿Y no adquirieron superpoderes o algo así?
2: No, bueno, a lo mejor, y no lo sé descubierto. Para mí ya fue suficiente como el... nos cayó un rayo. Todos estábamos medio así.
1: O sea, órale.
2: Cayó, nos dimos cuenta porque digo que, o sea, estaban muchos rayos, estaban muchos truenos, estaba un relajo, estaba una tormenta eléctrica, íbamos una fila de coches ahí lento.
1: Sí.
2: Y pues no vas a, o sea, vas, íbamos sintonizando la radio, de hecho la mejor, nada. No me acuerdo la estación, pero íbamos ahí en fila.
1: Sí.
2: Estaba la tormenta eléctrica y pues como que todo lo ves lejos, ¿no?
1: Claro.
2: Y en esos SAS, o sea, que se...
1: Órale.
2: Se puso blanco de repente.
1: Pues ahí sí hay alguien que sabe de no sé, de física. Que nos platiques
2: si es posible.
1: Ajá.
2: Bueno, pues es que yo lo...
1: Porque incluso
2: a mí, justo, ya empezaste de envidioso también.
1: No empecé de envidioso, solamente
2: me cayó un rayo.
1: Es
2: no
1: que
2: pude tomar video.
1: Mira, pero... bueno, al menos yo creo que, o sea, a mí me da la intriga, a lo mejor no sé, por eso te preguntaba, te dio superpoderes o algo. ¿Qué tal y si te dio superpoderes? Y todavía no sabes cómo activarlos, qué tal te tienes, no sé, hay algo ahí que tienes,
2: pues,
1: que hacer.
2: Sí,
1: por ejemplo, Spider-Man, ¿cómo descubrió que tenía que hacer su seña para lanzar telarañas? A lo mejor tú te tienes que picar la cola y no sabes.
2: No sé, no sé si sea así. Porque aparte no me cayó a mí en el cuerpo, o sea, le cayó a la camioneta.
1: Ah, ¿te imaginas que la camioneta cobró vida como el Bochito?
2: No, al contrario.
1: Como el Herbie.
2: Se apagó, se le murió el tablero.
1: Ese fue el poder.
2: Sí. Y la antena se prendió.
1: Ah, ok. Llamas. No, entonces yo creo que sí. Sí cayó un rayo, ¿no?
2: Me dicen los envidiosos como tú. Que no creen que fue
1: sí
2: un rayo.
1: Cayó un rayo, hermano. Yo no, te no, creo. Espera. Yo te creo.
2: Bueno, gracias. Pero dicen que a lo mejor fue un bracito. Ya ves que pues está el macizo, el rayo completo y tiene así como que...
1: ¿Ramificaciones?
2: Ándale, okay. Entonces los envidiosos dicen, nah, fue nada más un brazo porque uno los parte en dos. Así que, oye,
1: okay.
2: ¿Qué tal si sí? O sea,
1: sí, quién sabe. Pues
2: suena más chido decir que te cayó un rayo, me cayó un bracito.
1: El tío Robert también tiene una anécdota de que le cayó un rayo, hermano.
2: ¿A él?
1: A un puesto de gorditas en el saco, mira. ¿Qué te ríes, güey?
2: Está chido.
1: Es que sí, lo contó en un programa.
2: Que se siente, que no te crean. Y no te cayó a ti.
1: Mira, te perdono.
2: Ya te diste cuenta. No te cayó a ti.
1: No, está bien, te perdono, hermano.
2: Pero sí, cariño. Entonces
1: sí, cayó. Tiene una anécdota de que les cayó un rayo. Que estaban comiendo, bueno, es que ya ves que dentro de eso también la banda no mucha gente le cree las anécdotas al tío Robert, ¿no? Porque
2: cuenta muchas muy épicas
1: y luego la banda lo llega a tachar de mitómano. Yo lo cuento tal cual como lo contó este maestro.
2: ¿Tú si le crees? O sea,
1: ay, sí, no sé, yo me mantengo al margen.
2: Pero eres más de creerle a... no eres de los que lo desmienten, ¿no?
1: Ajá, pues sí. Resulta que estaban comiendo en un puesto de gorditas que había más de tres personas, ponle tú. Estaban recargados en la barra de lámina, que se escucha un impacto fuerte, que la señora que estaba atendiendo sí vio, pero estaba sobre un piso de... no sé si... supongo que es algún material aislante, no sé, hule o algo por el estilo.
2: Ajá.
1: Y resulta que según ellos se empezaron a levantar del cuerpo mientras seguían en contacto con la barra.
2: ¿Cómo?
1: O sea, como que sus patas se empezaron a levantar, pero
2: caray.
1: Ajá, de los que estaban atendiendo, y ya luego como que caen.
2: Oh,
1: Ajá, ándale, ándale. Y que la señora sí vio todo, y que la señora sí les dijo, es que cayó un rayo, por eso pasó eso. Y ya, pues que sí, alrededor del puesto estaba pues como chamuscado.
2: Sí.
1: Entonces, pues órale, no sé.
2: Yo sí le creo al tío Robert.
1: Supongo que sí, sí, supongo que sí.
2: Pero él me cree a mí cuando le cuento.
1: Pues no sé, esperemos que también te crea, pero...
2: Hay que hacer un grupo de los que nos han caído.
1: De los que nos
2: caído. Que a mí no me cayó, te digo la verdad.
1: Claro, sí, sí.
2: Tampoco.
1: No, es que tampoco le cayó, justo le cayó, uno,
2: Dios,
1: le cayó un objeto en el que estaba dentro. O sea, le pasó lo mismo que a ti, básicamente,
2: sí,
1: ¿no?
2: Sí, a la estructura que
1: a lo, la estructura que
2: lo cobijaba.
1: Exactamente,
2: sí, hermano. La neta, creo que de un rayo sí es difícil contarla, o no
1: sí,
2: quedas bien.
1: No, sí. Oye, pues vámonos de rayo, hermano.
2: Ah, ya nos tenemos que ir, familia. Fue un gusto hoy compartir la tarde con ustedes. Muchas gracias por...
1: Queda pendiente accidentes 2. Yo todavía tengo más accidentes. Sí. Yo creo que hasta 3 alcanza. Mi vida ha sido muy trágica.
2: Ahí está, pues yo también. Mándenos sus accidentes para la otra. Gracias por escuchar el bochorno.
1: Mic, mic.
2: Mic, mic.
1: Hasta luego. Vamos.

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